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1: Canción titulada Todo de Cabeza, de la autoría de Caleb Morales, con mucho cariño para Silvestre Dangón. Y dice:

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0: Señoras y señores, ¿qué tal? Muy, pero muy buenos días. Sean todos bienvenidos a Radio Sport a través de Buena Compañía 94.1 FM, la radio que te premia. Ya estamos listos, ya estamos preparados para llevarles a todos ustedes lo que va a ser nuestro programa deportivo el día de hoy. Hoy lunes, comienzo de semana. Hoy lunes arrancamos nuestro programa con noticias, con muchas noticias de lo que nos ha dejado este torneo, de lo que nos ha dejado, sí, este torneo, porque para Táchira ya terminó, iniciando mes con tristeza, con nostalgia, con saber que se pudo y que a la vez no se nos dio, porque hay que ser muy sinceros, no se nos dio. Ya estamos totalmente en vivo también a través de Radio Sport, allí en nuestro streaming. El equipo lo intentó, porque no vamos a ser mezquinos. El equipo lo intentó la tarde de ayer. El equipo, por pasajes del compromiso, fue superior al rival, a Estudiantes. Pero ya vamos a estar escudriñando un poco más lo que fue ayer el compromiso en el Estadio Polideportivo de Pueblo Nuevo. Voy a presentar a Jesús Rodríguez. ¿Qué tal, Jesús? Te presento. ¿Cómo te va, compañero? Buenos días, bienvenido a Radio Sport, bienvenido a Buena Compañía 94.1 FM.
1: Muy buenos días, Joao y compañeros, distinguida audiencia de 94.1 FM, Buena Compañía. Sí, un día golpeado, por supuesto, como todo, como están los aficionados, como estamos todas las personas que elaboramos en los medios de comunicación, porque siempre estamos dando el respectivo apoyo al equipo aurinegro. Ya estaremos esbozando con detalle lo que aconteció ayer y, por supuesto, lo que se puede hacer para el próximo torneo. Pero un día como hoy, primero de junio, ¿verdad?, se inauguró el Mundial de Argentina del 78. Se dio inicio a la undécima Copa del Mundo de la FIFA. El partido inaugural disputado en el Estadio Monumental terminó con un empate a cero entre la selección de Alemania Federal y Polonia. También en el año 1966 nació Abel Balbo, el exfutbolista y entrenador argentino. Nació en este año 1966, se destacó como delantero, brillando principalmente en el fútbol italiano y vistiendo la camiseta de la selección argentina en tres Copas del Mundo.
0: Lo recuerdo 1990,
1: con la Fiorentina, 1990, 1994 y 1998. También se destaca la fundación de clubes en Argentina. Esta fecha marca la fundación de instituciones destacadas en el fútbol sudamericano, como el Club Atlético Talleres de Remedio de Escalada en 1906 y el Club Deportivo Godoy Cruz Antonio Tomba en el año 1921.
0: Eso es correcto. Bueno, ahí estaban las efemérides con Jesús Rodríguez, nuestro programa que llega a nombre también de nuestra pauta comercial. Ya lo vamos a estar repasando. Pero antes voy a saludar también a nuestro compañero Albert Cáceres. ¿Qué tal, Albert? ¿Cómo te va? Buenos días.
2: Buenos días, Joao. Buenos días para todos los oyentes ya conectados a través del Dial 94.1 y de Radio Sport TD, nuestro canal en YouTube. Bueno, un desazón de lo que fue la tarde-noche del día de ayer en Pueblo Nuevo, en la ciudad de San Cristóbal. En esa definición por el Grupo B del cuadrangular, en donde el Deportivo Táchira dependía de sí mismo de acuerdo a cómo se iban dando las circunstancias del partido. Un desazón en el cual, pues, quizás la sensación es extraña, ¿no? Es extraña por la manera en cómo se terminó viviendo el partido, de la manera en cómo los arqueros vienen a Pueblo Nuevo y son figuras. Y ayer Eddie Robert no fue a la sección, sacó alrededor de 12, 14 pelotas que iban con destino a gol y el arquero fue figura. Y si revisamos los registros de este portero en partidos anteriores, y no es nada, nada parecido de lo que desarrolló ayer en Pueblo Nuevo. Es increíble cómo los arqueros y el rival terminan siendo figura. Y hay otras circunstancias y otros puntos en el cual quizás vamos a ir desglosando de lo que nos dejó el partido el día de ayer. Pero creo que ya a estas alturas, después de 5 meses de competencia, después de lo que el equipo mostró en 5 meses, buscar culpables, no, desde mi punto de vista, no lo es. Lo que hay es que sí buscar cómo reforzar lo que hay, porque desde que se arrancó el campeonato se dijo que la plantilla era corta y al final terminó siendo corta. Más allá de rendimientos altos, individuales, más allá de que hubo compromiso en el cual se consiguió lo colectivo en un punto alto, como hubo partidos en el cual el rendimiento fue bajo. Y creo que eso es lo que el reflejo del partido de ayer. Porque si analizamos los números, del cuadrangular, de 6 puntos le sacó 4 a Metropolitanos. De 6 puntos le sacó 4 a Carabobo. Y de 6 puntos le ganó 3 a Estudiantes. No fue un cuadrangular malo en números. Que el rendimiento tal vez no se sostuvo, no hubo una línea de resultados, no hubo quizás lo que se quiere para poder trascender y que al final no se dependiera de otro partido, que al final sucediera lo que sucedió ayer, porque ese escenario se planteó en esta mesa la semana anterior, previo al partido, terminó pasando. ¿Qué pasó en Caracas con ese 5-1? Bueno, sabrán ellos, que fueron los que disputaron el partido allá, no lo vimos, no lo vi tampoco en repetición.
1: Jugó muy bien Carabobo.
2: Carabobo ganó 5-1.
1: Jugó muy bien Carabobo.
0: Destapó la olla Carabobo, pero permítame presentar el programa publicitariamente también, Jesús, porque lo hacemos a nombre de Changán, sí señor, porque Changán está aquí, está en San Cristóbal, 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
0: Yo quisiera escuchar un poquito, no sé si ustedes también, muchachos, la rueda de prensa del profesor Álvaro Recoba, para tratar de escucharlo, para tratar de aceptar un poco lo que también pasó ayer en el compromiso. Yo, Sepúlveda, a manera personal y a título personal, me parece que el planteamiento no era el adecuado ayer. Ojo, pero va a decir la gente, pero ¿qué está diciendo Joao? Si el equipo, el arquero fue figura con 12 atajadas, se presentó más en el segundo tiempo, el empuje. Pero pienso yo que teniendo un hombre como Óscar Hernández al lado de Agustín, se podía empujar un poco más el equipo, dejando a Carlos Sosa ahí arriba.
1: Sin duda alguna, comparto en parte, y voy a decir en parte por lo siguiente, y no es que puedan decir ahora, Jesús se está acomodando, no, para nada. Al contrario, hay que reconocer las cosas muy buenas que ha hecho el equipo en la presente temporada. Recordemos que este equipo viene recién conformado. 10 jugadores llegaron a la plantilla aurinegra y eso lleva su tiempo. Se dijo al inicio de la temporada y lógicamente se acaba de refrendar. Ojo, un Estudiante de Mérida que se jugó los dos partidos aparte, porque una cosa fue Estudiante frente a Táchira y otra cosa fue Estudiante de Mérida ante los demás rivales. Primero por ahí. Segundo, ¿qué pasó en el partido de ayer? Particularmente, a mí no me agradaba el esquema táctico, y no tanto el esquema táctico por el esquema como tal, sino por el funcionamiento colectivo, porque iba a recaer en un solo hombre la marca del equipo atigrado, y ese hombre era Agustín Pérez, que hizo lo que humanamente podía hacer. Pero ¿qué sucedía? Ese tipo de esquemas de juego para alcanzar los sincronismos en ataque y los automatismos en defensa cuestan. Lleva trabajo, necesita tiempo, y eso está muy bien que se haga y que hayan variantes en los esquemas tácticos y en los dibujos al respecto, pero sí, en un partido crucial como el de ayer, era preferible utilizar un esquema de juego que le haya dado más resultados a lo largo del cuadrangular final y de la temporada, que era el 1-4-2-3-1. E inclusive la pueden manifestar, no, un 4-3-3, perfecto, pero es diferente, con dos hombres en primera línea que le iban a dar más tranquilidad y equilibrio al equipo y no se iban a desgastar de la manera que lo hicieron los dos laterales, vamos a decirlo así, tanto Provenzano como Juan David Sánchez. Y aparte de eso, él se retrocesó obligado por funcionamiento en marca y colaborando, y fue el gran sacrificado el día de ayer, Carlos Sosa.
2: Bueno, aquí un parte, lo comparto, lo que es el once inicial, porque ya Recoba lo había presagiado el día jueves, en atención a los medios, que iba a ser ofensivo, que iba a cambiar el esquema. Y este era el esquema, con un solo volante de marca. Pero Táchira, en partidos anteriores, sacando el de ayer, con un volante de marca siempre lo sufrió, porque el equilibrio ayer se vio que no se logró conseguir en la mitad del campo. Pero es que el partido pasó de lo táctico, de lo estratégico, a un estado de emociones en el cual

0: por Araque.
1: Exacto.
2: ¿No? Sí, pero era por los desbalanceados que estaba también.
0: Claro, en el claro.
2: Era por los desbalanceados. Ahora bien.
0: Se descompensa en defensa.
2: Ahora, yo les digo algo, muchachos. Ayer Estudiantes jugó un compromiso de que era el que estaba pasando para hacer el título, ¿no? Para buscar el título.
0: Sí, sí, sí.
2: Ojo, no con esto vamos a decir, ah, no, ¿qué querían? ¿Que se regala? No, no, no, no, no,
0: no, no, no, al contrario.
2: Ese es el tipo de rivales a los que cuales uno quiere enfrentarse.
0: Fue un partidazo. El que diga que no hubo un gran partido de fútbol, discúlpeme, apague y vámonos.
2: Sí.
0: Porque fue un partido pletórico de emociones, de ida y vueltas, de actuaciones de los porteros, que nadie se esperaba, una actuación tan perfecta de parte de Eddie Roberts. Fue la figura indiscutible de todo el encuentro, y eso hay que destacarlo. Y ojo, la defensa del equipo Deportivo Táchira estuvo muy acertada durante el partido.
2: Claro. Bien, un buen partido también de Provenzano, ¿no?
0: Sí, sí. No, y de Pablo Camacho, perdóneme. Se echó el equipo al hombro en defensa, las corrió todas, hizo lo que podía hacer. Aquellos detractores de Pablo Camacho tienen que quedarse en silencio.
2: Ahora, ¿cómo hacen daño esos extremos que tiene Estudiantes, no?
0: Muchos. Son muy rápidos.
2: Ibey, Magallán, ese tanque que tienen allí en el frente de ataque.
0: ¿Cómo arrastra marca?
2: No, ¿no? Por favor, lo que hace Kevin Quejada también es una cosa de loco, muchachos.
0: Lo que pasa es que el relevo que hizo Guillermo Frata con Pablo Camacho sobre Quejada fue extraordinario, pero uno solo no se iba a poder, porque pivotea muy bien, es muy fuerte, es muy corpulento y lógicamente es una amenaza en el área contraria.
3: Y ayer tal vez lo que Joao expone, ¿no? En que se desgastó bastante jugadores como Sosa, que quizás en el funcionamiento de los primeros 45 minutos no era el que se necesitaba para quizás irse al descanso con un gol, para no entrar en esa ansiedad, en ese estado de emociones del segundo tiempo, sí. Pero es que Recoba lo arriesgó. Recoba colocó lo que tiene. Recoba fue al frente. Recoba no se le escondió a este equipo. Y al asumir riesgos, pasa de que Araque también termine siendo figura del partido por pasajes. Por pasajes terminó siendo figura del partido.
2: Pero usted ayer decía, Albert, que no estaba de acuerdo. Porque ese comentario, ese pensamiento, lo expuse yo finalizando la transmisión.
3: Exacto. Pero ya en frío. Y teniendo repeticiones de lo que fue la primera parte, se vio un Sosa muy retrasado.
2: ¡Claro!
3: Se vio un Sosa muy retrasado.
2: ¿Y dónde hace más daño Sosa?
0: En el último tercio.
3: Exactamente.
2: En el Sosa último. Prácticamente ayer, muchachos, se metió al lado de los centrales. Estaba metido allí porque le tocaba buscar las pelotas.
0: Sí, pero no habrían otros jugadores que tenían que hacer la función de colaborar en marca. Y ojo, todos. Porque y el profe y su cuerpo técnico tenían ya que haber visualizado lo que había acontecido en otros partidos, incluyendo el de Mérida, con el desgaste que habían tenido tanto Provenzano como Juan David. Esos son detalles a ser mejorables, aspectos mejorables. Ahora no vamos a decir que el equipo fue un desastre.
2: No, no, no, no, no, no, no.
0: Para nada.
2: ¿Dónde hizo más daño Táchira? Les voy a hacer esta pregunta, muchachos. No, todavía nos queda tiempo. ¿En qué pasajes del partido hizo más Táchira daño? ¿En la primera parte o en el segundo tiempo?
0: No, en el segundo tiempo, porque fue
3: y en el
0: estuvo
3: segundo,
0: jugado, ¿no? Y el estuvo jugado cambió, en ataque. ¿No?
3: El esquema nunca cambió.
0: No.
3: El
0: no
3: esquema
0: lo cambió.
3: Nunca cambió porque las variantes fueron para refrescar jugadores.
0: Claro.
3: Salió Agustín, entró Oscar, se mantiene un volante de marca. Salió Villalpando, entró Palmesano, volante en la mitad del campo. Salió Cariaco, entró Delvin Alfonso para reponer la línea del fondo porque había extraído a Provenzano por Zúñiga. Y sale Coquito y entra Peñaranda. Fueron jugadores de misma característica, pero tal de misma característica en la cancha, pero con un rendimiento individual distinto. Pero no cambió nunca el esquema. Murió con la que arrancó.
0: Pero hay un detalle. ¿Con cuál equipo lució Táchira con problemas a la hora de que fue atacado? Con Estudiantes. ¿Por qué? Por la habilidad, la rapidez de los jugadores como el panameño y por supuesto Magallán. Son jugadores escurridizos, son muy rápidos y generan vértigo en el último cuarto de cancha. Y eso lo sufrió Táchira a lo largo del partido, porque el desgaste se notó en la segunda parte por parte de algunos jugadores del equipo atigrado.

0: Ellos, Carlos Sosa, que como bien lo mencionó Joao en su exposición, era un jugador que estaba colaborando en marca, en la parte táctica y saliendo de atrás. Y yo pienso que esos recorridos que tuvo Juan David, que tuvo Provenzano y que tuvo el mismo Carlos Sosa, lógicamente le pasan factura en el hecho de que se deja de ser más ofensivo. Por eso es que a veces no con más jugadores en ataque se puede obtener la victoria. Hay que tener y guardar un equilibrio en la cancha.
1: Equilibrio. Y ese hombre se quedó demostrado con su recuperación, porque aquí lo criticamos. Aquí lo criticamos. Pero con el pasar de los partidos, con el pasar de la temporada, pues también echó un resto y se ganó el puesto de titular. No sé si porque no había más, ojo, no sé si porque no había más, pero se ganó el puesto y fue Óscar Hernández.
0: Sí, sí, sí, a pulso.
1: A mí ayer me quedó ese
0: desazón. Yo me hago el interrogante, ¿qué hubiese pasado jugando los dos en primera línea?
1: Es correcto.
0: Yo pienso que Táchira hubiese sido un equipo más sólido, más
2: que sólido, equilibrado, la pelota,
0: equilibrado. Bueno, al ser equilibrado se logra la solidez.
1: En la transmisión yo les hice la pregunta a ustedes. ¿Está sobrando un hombre en la mitad de la cancha? ¿Está sobrando uno de los que tiene arriba? No sé si era Villalpando, porque en la primera parte no se mostró mucho Villalpando. Jairo.
0: Pero era que estaba colaborando en marca, ojo. Más que Coquito.
1: Estaba Coco, estaba Villalpando Coco, estaba también Cariaco. Pero sinceramente también, muchachos, esa cantidad de gente que estaba ahí arriba no permitió que le llegara una sola polero. Aparte que lo referenciaron muy bien en la
0: marca. No lo referenciaron.
1: Pero
0: no le da, siempre le hacían el relevo. Si uno lo marcaba el otro, y él le eludía a uno, el otro le llegaba. Eso significa que hubo trabajo de parte del cuerpo técnico de Estudiantes.
1: Sí, lo estudiaron. Estudiantes
0: estudiaron. Y eso es bueno para nuestro fútbol. Este partido lo vio mucha gente,
1: sí,
0: a nivel internacional. ¿Y qué se puede decir? Cosas buenas del fútbol nuestro. Ojo, todos los torneos no los puede ganar el equipo Deportivo Táchira. Pero se pueden hacer las observaciones, que es lo que estamos llamados a hacer nosotros, los de los medios de comunicación. Hay detalles que hay que mejorar, hay que corregir. A este equipo hay que sumarle más que restarle.
1: Jesús, y ese partido también que se lanzó la defensa de Estudiantes.
0: Sí, sí.
1: Allí
0: sí.
1: Con Gianfran Gutiérrez, pero por favor, no le salieron las cosas ayer a Táchira. Hola Daniel, ¿qué tal? ¿Cómo te va? Buenos días, bienvenido a Radio Sport. Bienvenido a Buena Compañía 94.1 FM.
3: Hola, hola, ¿qué tal, compañeros? Un saludo a toda esa enorme audiencia de Radio Sport y de Buena Compañía 94.1. Ahí estamos viendo, ¿no?, el resumen a través de nuestro canal en YouTube. El saludo para todas las personas que están ahí conectadas, que los invitamos, ¿no?, a que empiecen a interactuar con nosotros. Hay muchos mensajes que estaremos leyendo a lo largo del programa, porque la opinión de ustedes es importante. Y estaremos analizando durante esta última hora que nos queda prácticamente para analizar. Lo que pasa es que estamos hablando del parado táctico de Táchira y lo venía escuchando. Y es que creo yo que es cuestión de gustos o de ideología. Álvaro Recoba vino con una metodología que en Venezuela, en el estado Táchira, no era habitual. No era habitual, un técnico que no se guarda nada, que no es conservador. Y a lo largo de la historia del Deportivo Táchira siempre hemos tenido técnicos que la prioridad es el orden y la tenencia de la pelota. Con Álvaro Recoba viene a romper todos esos esquemas, todos esos paradigmas. Y a veces choca porque acá... el pueblo tachirense no está acostumbrado. Siempre, por lo general, habían dos volantes de primera línea, uno de marca, uno mixto. E incluso ayer en la atención a los medios, en la rueda de prensa, le hicieron esa pregunta. ¿Considera usted de que es necesario traer un nuevo jugador en esa zona de contención? Y dijo que lo está considerando, que para él el jugador Brian Palmesano podría hacer esa función, solo que el tema de no haber estado en pretemporada lo pudo condicionar, y por eso dijo, decisión mía, fue decisión mía no haberle dado más minutos a Brian Palmesano en la recta final del torneo. Sentí que el ritmo futbolístico
1: venía cayendo
3: y creo que el técnico confía que en la pretemporada para el torneo clausura el dueño de esa posición va a ser Brian Palmesano.
1: Yo quiero preguntarles a ustedes, muchachos, ojo, es pregunta, no afirmación. ¿Habrá algo que esté pasando dentro del camerino de Táchira? ¿Sí? Que aún no se ha curado, que no se han subsanado. Me están escribiendo por el interno, por eso hago la pregunta.
0: En esta oportunidad no creo.
1: No creo. Vamos a la pausa en la estación. Ya regresamos con mucho más. Aquí estamos, señoras y señores, en Guayabados. Sí, en Guayabados. No se dejen. Miren, les voy a dar un mensaje a la afición. Albert, Daniel, Jesús. Esto es para la afición. No se dejen meter casquillo de la gente en Valencia, de la gente en Caracas, de la gente en Puerto Cabello. Déjenlos. ¿Ustedes qué tienen que hacer? Miren, no tengo nada de Táchira hoy puesto, ¿no? Pero tienen que colocar así. Y cuéntenles así. Díganle que cuenten las estrellas que hay acá. Estrellas. No torneos cortos. Estrellas. Díganle que cuenten las estrellas y listo, y punto.
4: Recoba ayer lo dijo llegando al estadio. Esto es fútbol, 11 sí. contra 11. Táchira no perdió, Táchira le ganó el partido a Estudiantes. Táchira terminó ganando el partido y este era el escenario que se planteaba. Táchira lo puede ganar, pero si en Caracas se caen a goles y terminó sucediendo de esa manera.
1: Y terminó sucediendo. Vamos a la pausa, ya venimos con mucho más de Radio Sport. Aquí, señoras y señores, en buena compañía, 94.1 FM.
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3: Continuamos. Dirá la gente, ¿qué pasa allá en la cabina? Le bajamos al fondito, Gabrielito. ¿Qué pasa? Bueno, continuamos nosotros acá en Radio Sport a través de Buena Compañía 94.1 FM. Son las 7:03 en toda Venezuela, presentando nuestro programa con Changán. 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
3: ¿Dónde quedamos antes que se formara la gallera anterior?
4: El chat está
3: caliente. Bueno, caliente, les digo, vayan ustedes, síganos, muchachos, síganos allí, denle también like, y los que no nos siguen, por favor, vamos, para que este contenido llegue más, llegue más gente.
4: Vamos en esa recta final rumbo a los 3.000 suscriptores. Ahí, en la parte superior derecha, pueden ver ese conteo de suscriptores. Estamos prácticamente a 39 suscriptores de cruzar la barrera de los 3.000.
3: Y vamos a llegarla. Bueno, miren, vamos a ordenar, ¿sí? Vamos a ordenar la mesa.
4: Okay.
3: Diría mi mamá cuando estaba yo, vamos a ordenar la cama de perro, ¿sí? Vamos a ordenar, sí. Vamos a ordenar, exacto, vamos a ordenar la maleta, Jesús, la maleta del niño, ¿se acuerdan? Maleta,
4: sí,
3: vamos,
4: sí,
3: a ordenar,
4: sí,
3: la maleta del niño. Bueno, vamos a ordenar esto. El saludo para Richard Prato, que nos escribe algo por acá también muy cierto. Nos dice algo, también nos dice, ¿por qué Sosa se metió en los treros centrales? Porque Perecini no podía solo. Perecini no podía. Yo sigo con la mía, este servidor. Y Jesús la comparte también.
4: Sí, claro. Es que lo venía yo en mi intervención. No estamos acostumbrados a que este estilo de juego de un solo volante de recuperación, creo que va en contra de lo que normalmente la historia lo representa el Deportivo Táchira. Aquí, por lo general, es la tenencia de la pelota, Táchira es el que impone las reglas, y con Recoba no es así. Recoba es de tomar riesgos y lo que salga, y tendremos que acostumbrarnos. Viene a tratar de revolucionar el fútbol en Venezuela, creo que lo está haciendo, pero es cuestión de gustos. En lo personal, prefiero tener inteligencia y manejar los partidos.
3: Sí, lo que pasa es que usted tiene que tener allí quien le rompa, quien la recupere, pero también quien se la entregue. Pero que sea ese volante mixto, a ver.
4: Un Coba.
3: Yo no lo quería decir.
4: Un Coba.
3: Yo no lo quería decir, pero es ese. Pero nosotros lo conseguimos en la temporada, quizás no tan exquisito, quizás no con esa llegada al frente del arco, ayer ahí al frente de este, ¿cómo era que se llamaba?
5: Eddie Roberts.
3: Eddie Roberts.
4: El Superman Roberts.
3: Exactamente, pero es que nosotros, muchachos, algunas de las personas desconocen también del fútbol venezolano. Eddie Roberts ha tenido pasajes también por la selección canalera.
4: Sí.
3: Ha estado también en la selección de Panamá. Ha estado. Lo que pasa es que tiene por delante a par de arqueros que le quitaron el camino y le dijeron, no, quédate allá, que vamos, quítate tú para ponerte yo, como dice la canción. Porque está Manotas, que es el arquero titular de Nacional del Uruguay. Está Mosquera, ¿recuerdan aquel arquero que pasó por Monagas?
4: De Monagas.
3: Que ahora está en Europa. Bueno, están ellos primero que este Roberts. Pero lo de ayer, lo de Roberts fue espectacular, muchachos.
6: Ojo, se ha dicho hasta la saciedad
5: de que hay que poner los ojos también en el fútbol panameño. Hay jugadores, y aquí lo dijo el señor Daniel Ortiz la vez pasada, y Albert. ¿Qué significa? Que también no solamente hay que casarse con una sola nacionalidad, sino armar equipos con figuras que pueden ser más económicas y que pueden rendir.
4: No salimos de Argentina y Uruguay. No salimos de ahí. Hay que inspeccionar el mercado. Ahí está el otro panameño, el extremo, que se me escapa el nombre, el que jugó ayer. Ayer también se jugó.
3: Ibey.
4: Rommel Ibey. Qué partidazo. El
5: ¿cómo
4: Ibey
5: corre, no?
4: No, por favor.
5: Y elude, es muy habilidoso.
4: Y ayer lo de Magallán, cada vez que se enfrenta a Táchira, un partido aparte, ayer quedó totalmente extenuado, liquidado en la parte muscular. Y ayer se generó algo bastante llamativo, ¿no? En la tribuna le pidieron la camiseta al jugador colombiano, ¿no? Kevin. Sí, le pidieron bien la camiseta, el colombiano se sorprendió, es que lo vimos. Lo pueden ver, lo publiqué en X, arroba Daniel Radio Fútbol, lo pueden ver ahí. El jugador se sorprende, se acerca a la tribuna y entrega la camiseta. El reconocimiento de la afición tachirense para el goleador de la Liga Fútbol.
6: Nos dice aquí Juan Manuel Acevedo, nos dice: muchachos, creo que nos faltó un 5 que ordenara la cancha. Faltó alguien en la mitad para colocar la calma. Lamentablemente ayer salimos desbocados. José Moreno.
4: Agustín Pérez no es malo, ¿no?
3: No. Lo que pasa es que
4: lo dejan expuesto.
3: Exactamente. O sea, no puede.
5: Lo exponen, esa es la palabra.
3: No puede, o sea, el tipo tampoco es una esponja que te va a absorber todo.
6: Corre. José Moreno, señores, les dije, esos puntos que se perdieron iban a hacer falta. Yo hubiese pensado que pasó a Táchira, ¿no? Marcar por lo menos 2 goles en el primer tiempo. Willy, sí, ingeniero, lo respetamos, pero ¿por qué sacó la cara cuando la verdad no trajeron un defensa? Pero debe llegar otro, vamos a jugar con Camacho y Clausura.
4: Gracias a Fabián Torres, bien, ¿no?, que se acaba de suscribir. Los invitamos, ¿no?, a las personas que están ahí conectadas a través de nuestro canal en YouTube. Fabián Torres se acaba de suscribir, ya somos 2.962 suscriptores.
6: Lo dice Frank el Chacón, lo mejor es ayer, Araque, la defensa y Polero. Los demás no jugaron a la altura del juego. Revisión honesta a todos los niveles en Táchira.
3: A ver, les voy a hacer esta pregunta a ustedes, muchachos. Y también, porque también tenemos por allí un informe que nos va a entregar y que nos ha entregado Mike Chacón, ¿sí?, de lo que ha sucedido este fin de semana allí en Europa, de lo que se viene. Y esta pregunta es para analizarla, esta pregunta es para estudiarla, para escudriñar de cara a lo que se nos viene. Porque es que lo que viene para el próximo torneo va a estar la cosa color de hormiga.
5: Claro, va a estar muy complicada.
3: Va a estar muy, pero muy difícil. Muy, pero muy difícil.
5: Es más, para mí, la tarea de Táchira, aparte de reforzarse, porque yo pienso que hay que sumar algunas contrataciones en las líneas que sean necesarias, entre ellas la defensa, coincido plenamente con el aficionado. Hace falta un central de jerarquía,
4: un central
5: que acompañe a Frata. Lo de Camacho simple y llanamente es reconocer que ha sido un jugador.
3: Y colocó algo también en las redes.
5: Ha,
3: ¿no?,
5: estado, sí, dentro del equipo, sí, y ha sido líder indiscutible, porque no solamente es cómo juega, es lo que hace dentro del terreno de juego, girando instrucciones a sus compañeros. Es un líder. Que ya cumplió su ciclo, que está en esa etapa de despedida. Sí, pero sin embargo no se le puede negar las condiciones que recuperó y cómo lo hizo al final del torneo. Y eso hay que reconocerlo. Ahora, ¿qué pasa de aquí en adelante? Sumar, como ya lo mencioné, pero adicionalmente trabajar previamente en la pretemporada, que como bien lo mencionaba Joao extra micrófono, se debe hacer con antelación para llegar bien, porque los equipos van a estar para el siguiente torneo armados hasta los dientes.
6: Sí, un mensaje aquí para Daniel.
3: Ajá. Daniel, venga, antes de irnos, para irnos a la pausa.
6: Daniel, ¿qué dices, amigo? ¿Cómo que Táchira perdió la clasificación en casa? Si no perdió en casa, lo recogió en la calle, la mesa está ordenada. Daniel, Táchira 11 puntos, Carabó 11 puntos. Fueron los goles los que no clasificaron, bueno, a Táchira.
4: Se perdieron 2 puntos en casa, se empató ante Metropolitano.
6: Para mí no.
4: Para mí sí.
6: No, para mí no.
4: Porque
6: mí
4: ustedes
6: no
4: estaban hablando que para se perdieron 2 puntos, no, en Mérida. Pero
6: sí, yo sí lo digo. En Mérida perdió el partido, Táchira. No,
3: sí, pero en Mérida
5: se pudo con otro planteamiento conseguir al menos un, sí, punto.
3: En Mérida se perdió feo. Y algo que decía yo antes de irnos o de entrar con buena compañía, es que ayer Carabobo fue y le endosó 5 al equipo que nosotros decíamos que era un equipo de obreros.
5: Ordenado, sí.
3: Ordenado, pero ayer entraron en reclamo. Entraron en... ¿cómo? En huelga.
4: Ayer la cara de Stefano.
3: Ayer entraron, no sé qué les pasó a los de Metropolitanos ayer.
4: Ayer la cara de Stefano en la rueda de prensa deja mucho que desear.
5: Aplicando, ¿no?, un término de ingeniería, ayer hubo entropía.
3: ¿En qué?
5: Entropía es desorden molecular y eso fue lo que hubo ayer.
4: Cosas de ingenieros.
3: Sí, ya veo. Sí.
4: A ver, no, Chample. Mire, para irnos a la pauta comercial, ¿no? Ayer se hizo tendencia la cara de burla que tuvo Francesco Stefano en la atención a los medios en la rueda de prensa post partido. Una cara de Francesco Stefano que deja mucho que desear, Joao. Sí, no sé qué opinan ustedes ahí a través del chat. Porque se hizo tendencia, ¿no? La cara de burla de Francesco Stefano ayer en la rueda de prensa.
3: Bueno, le va a tocar remar a Metropolitanos también porque tienen una nómina que no es...
5: Es corta. Para,
3: no, es corta.
5: Falta jerarquía.
3: Y ¿sabe qué también, Jesús? Que cuesta. Que es una nómina también que cuesta. Nos vamos a la pausa, señoras y señores. Estamos aquí en Radio Sport a través de Buena Compañía.
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2: Bueno, seguimos en Radio Sport TD. Vamos a leerlos rapidito aquí los mensajes que nos dejan. Jesús Mendoza nos dice: buenos días, el mejor jugador se llama Araque. Me dejaron triste, lloré porque Táchira no mete los goles y mi mujer casi no me deja porque bueno... Juan Acevedo nos dice, y nos comimos muchos goles, el referente Sosa se desgastó por el mismo funcionamiento. Edilio Ramírez, buenos días. Mientras los andinos se mataban, en Valencia los Carabobo y Metropolitano vendieron la credibilidad del fútbol. Fabián Gamboa nos dice, ustedes justificando a Táchira, no se les olvide que a Estudiantes le ganaron todos los equipos menos Táchira. Entonces, ¿de qué hablan?
3: Partido sí, pero mal planteado. Vamos a hacer un inciso allí. Estudiantes se juega siempre un partido aparte frente al Deportivo Táchira. ¿Por qué? Porque es un clásico que en otrora era uno de los clásicos a nivel nacional, aparte del clásico grande que era frente a Marítimo. Estudiantes de Mérida era un clásico aparte, se jugaban un partido aparte. Por eso es que muchos dirán, pero ¿por qué no jugaron ante Carabobo de tal manera o ante Metropolitanos? Bueno, simple y llanamente porque frente a Táchira sí lo hacen.
0: Mire, para la gente, así como ustedes están allá a través de nuestro streaming, nosotros también estamos observando acá lo que es el resumen.
4: Mire, saludos para Kiara Chacón, ¿no?
0: Hola, Kiara, gracias.
4: 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Bienvenida. Active la campanita, denle like. A las personas que están ahí, los invitamos a que le den like para que nos den ese reconocimiento de que nuestro trabajo les gusta.
2: Estudiantes de Mérida, un fracaso total. Solo se le juega bien es a Táchira.
0: Uy, esa verdad.
2: Porque a los del centro del país se asustaron. Edilio Ramírez, para culminar mi participación y mi conclusión, el Deportivo Táchira nunca tuvo una ideología de juego técnicamente hablando. Recoba se debe ir. Fabián Gamboa, hay que ser crítico con Táchira porque Carabobo venía desgastado, fundido de jugar Copa Libertadores y le metió 5 a Metropolitanos. Nos escribe Táchira, grandes señores, Táchira jugó bien, es de locos de verdad lo del portero panameño, los goles claro. De Brasil les hizo falta a... Porque Brasil le metió 6 a Panamá en un amistoso ayer.
3: 12 atajadas
2: del portero. Nos escribe Rodríguez. También por aquí Javier Zambrano. Buenos días, señores. Hay que ser muy terco para repetir un esquema que no te favorece. Cuando se había encontrado un esquema con jugadores obreros, vienen y en el partido decisivo cambia.
0: Ahí voy de acuerdo, que es lo que hemos analizado. ¿Por qué? Porque usted no tiene los elementos para hacer lo que estaba haciendo Recoba.
4: Es que Táchira había corregido, bueno, el técnico había corregido con esa dupla Oscar Hernández Perezili. Agustín Pérez. Y vuelve y repite lo mismo en el partido más importante. No se entiende.
2: Señores, si no fuese sido por Araque.
0: ¿Y si regresamos el tiempo?
2: No. Señores, si no hubiese sido por Araque, nos hubiera goleado 3-0. Franklin Chacón.
3: No, tampoco.
2: Revisión total. Táchira, por favor, el mayor recurso, la afición merece.
0: No, yo no coincido con lo que está diciendo de revisión total. ¿Cuántas temporadas hemos tenido esa revisión total?
2: No, aquí no. Por eso es que aquí no nos podemos enfocar en lo que sucedió ayer eso? Frente a Estudiantes.
3: ¿Pero sabe por qué sucede eso? Porque existe demasiado triunfalismo.
2: Exacto.
3: Y no siempre es así.
2: Exacto.
3: La temporada de Eduardo Zaragoza, la gente se quedó allá. Resulta que esa temporada se dio por varios factores. Pero ojo, no fue un equipazo que deslumbró durante toda la campaña.
4: Fue resultadista.
3: Claro, fueron opciones que se dieron, resultados que se dieron. Hubo también suerte de parte de ese Deportivo Táchira y se logró ese resultado tan extraordinario. Bueno, hay que reconocerlo. Fíjense. Pero aquí en Venezuela, del Deportivo Táchira, yéndonos a la historia, el único técnico que paseó un torneo completo con el Deportivo Táchira fue cuando estuvo presente Fabián Alegre. Ese era un mediocampista de mucha categoría y lo dirigía usted en esa oportunidad. No,
0: ahí difiere usted, Cavalieri. Pero Táchira ha tenido pasajes. No, claro. Perdón, ingeniero, pero usted no puede ser mezquino con lo que hizo Walter el Cata Roque con esa temporada.
3: Pero es que cuando yo digo es que ganó sobrado para el exceso de triunfalismo.
0: Cuando Cata se ganó era, todo.
3: Sí, pero era
0: faltó ganar la vuelta al Táchira.
3: Sí, pero era un equipo de guerreros. Ojo.
4: No dejen atrás la temporada de Carlos Maldonado.
3: Lo dice alguien con experiencia de haber ido desde el año 76 al fútbol.
0: No, pues le vamos a hacer una estatua al lado allá de las tres que tiene. Yo no he ido al estadio. Solamente Jesús Rodríguez. Solamente Jesús Rodríguez ha ido al estadio.
4: Maldonado, Laureano.
0: Sí. Ahí le va a colocar los lentes Jesús Rodríguez también allá. Vamos. Bueno. El suéter, quítenle el suéter que se pone.
2: Sí. Mucho mensaje lo que nos deja, ¿no? Javier Sabrador dice: si el arquero de Estudiantes sacó todo, pero a Táchira debió hacer más. Pablo Luna, bendecido día, familia de Radio Sport, de buena compañía, dando like desde Barquisimeto. Nos escribe Kiara Chacón, recién suscrita a nuestro canal. Pero el profe Greco fue muy ofensivo y fue juzgado también. ¿Qué pasa?
0: Greco.
2: Sí, exacto.
3: Coincido porque también a veces se pasa.
2: ¿Qué sucede con los Rondón? ¿Qué sucede con los Rondón?
4: Mire, ahí está un tema que quería conversar. El tema. Sí, hay una debilidad en la primera línea de volantes, pero ojo con la delantera. Todo el peso recae sobre Rodrigo Polero. Y ayer, si la pelota no entraba, teniendo en el banquillo al Chino Balsa, a los Rondón, ¿y esos jugadores qué? Esta temporada. ¿Vinieron qué? ¿A calentar el banquillo? O sea,
0: miren.
3: Bueno, no convencieron al cuerpo técnico, así de simple.
4: Entonces, ahí hay un punto importante para partir de cara a la siguiente temporada o al torneo clausura, de que hay que fichar ahí un compañero para Rodrigo Polero.
2: Nos escribe por aquí Lewis Varela, nos dice: buenos días, mi gente. Todos los juegos de alineación diferentes. Peñaranda no está en su nivel. Omar Guedes, el segundo estaba al caer. Sosa perdió los estribos. Debe trabajar en eso.
4: Sí.
2: Efraín Suárez, el maletín siempre ha pasado en Venezuela. Franklin Chacón, el cuadrangular se pierde con Metropolitanos en Pueblo Nuevo. Pablo Luna, muchachos, no se logró ir a la final, pero este proyecto debe continuar.
4: Sin duda alguna.
2: También nos escribe Omar Guedes, se debe reforzar un delantero, un central y un cinco. Fabián Gamboa, lo que quise decir es que la Pulga Gómez sabe planificar los juegos contra Táchira. Ayer Estudiantes pudo haber metido fácil 3-4 goles.
4: La Pulga sabe lo que es un clásico.
0: Pero ¿sabe qué? Ahí cuenta con dos que pasaron por Táchira. El Buda Torrealba, que William fue Díaz, campeón, y William Díaz. Cuando salió el Buda, cuando salió la Pulga, quedó el Buda.
2: Mire, otra para Daniel, dice Táchira Grande. No, Daniel, tienen razón sus compañeros. Los tres que se perdieron en casa se recuperaron fuera de ella y a Carabobo le sacamos un punto de visitante. ¿Qué ves tú, Daniel? Estás errado, amigo, todos contra ti.
0: Pero ¿saben qué? Acá, analizando a Carabobo, Carabobo es un equipo goleador, ¿no?
2: Sí.
0: Carabobo es un equipo goleador.
2: Claro, no sorprende la cantidad que marcó Carabobo. Sorprende es que un Metropolitanos en la fase regular. En la fase regular de los últimos 9 partidos, recibió un gol.
4: Claro.
2: Viene a jugar el cuadrangular y en 5 partidos recibe 2 goles y los 2 fueron de Táchira. Y viene en el último partido y recibe 5. Dios.
3: Mérito de Daniel Farías.
2: Claro, pero entonces sumamos los goles que recibió en las últimas 9 jornadas, la fase regular. Sumamos los goles que recibió en los 5 partidos
0: lo que más
2: en el cuadrangular.
0: Aquí en grupo, exacto, que era la defensa.
2: Era una solidez lo que tenía Metropolitanos, que en 14 partidos ha recibido 3-4 goles.
0: Y viene uno
2: y recibe 5.
0: Y no era Yaracuyano. Vamos a hacer algo, muchachos. ¿Quiere escuchar un poco lo que dijo Recoba?
4: Sí, claro.
0: Para también entrar
3: en
0: contexto.
3: Quería redondear la idea de lo de Daniel Farías. Daniel Farías, después del partido con Táchira, lo mencionaba. Nosotros vamos a trabajar para ganar la final, para ir a la final. Y lo vamos a hacer con convicción y con trabajo. Y mira.
0: Ahí está. Vamos a la pausa, muchachos. Vamos a escuchar primero al profe Álvaro Recoba, que ayer atendió a los medios.
5: Bienvenidos a esta rueda de prensa post partido. Nos acompaña el director técnico del Deportivo Táchira, el profesor Álvaro Recoba. Inicia Carlos Luis Chacón de la Liga Furbe.
6: Profe, buenas noches.
7: Buenas noches.
6: ¿Qué se le puede decir hoy al plantel? Un partido donde había que ganar, se ganó. Un partido donde había que atacar, se atacó. Tuvo quizá un par de sustos por allí en lo defensivo. se respondió. Un gran enemigo, el portero rival, que sacó quizás hasta 12 pelotas que eran de gol, se quedó corto. Una cosa con la otra terminó dando la salida del Deportivo Táchira de una posible final. ¿Y qué balance en lo general de este juego en lo específico, que yo en lo particular considero que se hizo lo correcto? Le pregunto a usted, ¿se hizo lo correcto en lo ofensivo? ¿Era lo que le había pedido al equipo?
7: Bueno, buenas tardes, noches. Yo creo que el primer tiempo no fue tan fluido como el segundo, más allá de que tuvimos ocasiones, pero fueron más situaciones individuales que colectivas. Se abre el partido, el equipo rival queda con 10. Tuvimos muchas ocasiones, sí, también tuvimos alguna salvada de Alejo. Es obvio que el ganar por una diferencia tan corta no nos alcanzó, no alcanzó para llegar a la final. Entonces, digo, se me hace difícil también estar o analizar una victoria cuando no te alcanza. Creo que yo siento que el equipo fue para adelante, a veces por momentos quedamos un poco desbalanceados, pero bueno, enfrente teníamos un rival que lo habíamos ya enfrentado, generó ocasiones, sobre todo porque el equipo nuestro estaba un poco alto, y tuvimos ocasiones. Todavía no vi las imágenes de lo que fue el juego nuestro. Entonces, digo, me dio la sensación de que sí, de que tuvimos unas cuantas ocasiones y no las logramos llevar acá al final, que era con anotación. El arquero de ellos sí tapó alguna, Alejo también tapó alguna. Entonces, el análisis es que no nos alcanzó, más allá de la victoria, no nos alcanzó para ir a la final. Yo siento que el equipo fue para adelante, intentó, pero bueno, no nos alcanzó. Y la tristeza queda por eso, más allá de que lo que hoy pasó, como dije, lo dije el otro día, no es definitorio para lo que es un campeonato final, pero bueno, era una buena ocasión para llegar a la final de esta apertura. No nos dio. Creo que no nos dio porque, bueno, no estuvimos tan eficaces como nos pasó todo el semestre en el arco rival. Hoy, capaz que sí, el arquero de ellos hizo unas cuantas tapadas, pero bueno, la realidad es que no nos alcanzó. Entonces, habrá que ver, como digo, no lo vi todavía el partido, analizar las jugadas, las situaciones, las que creamos, las que nos crearon. Y bueno, y repartir. De nada sirve lamentarse. Agradezco a la gente que vino, que venía con la misma ilusión que yo tenía y que tenían los muchachos. Y seguramente se va triste, como nos vamos todos. Yo me voy recontra triste porque, bueno, yo creo que habíamos hecho el esfuerzo para estar en la semana próxima jugando, pero bueno, no nos alcanzó porque no nos alcanzó. Es corto el resultado. Habrá que seguir mejorando. Asumo lo que pasó adentro de la cancha. Yo soy el máximo responsable de todo, sea para bien y para mal. Así que bueno, habrá que levantar cabeza, limpiar cabeza, levantar cabeza. Y hoy la gente que vino, que acompañó y que tenía una ilusión muy grande, eso fue, es mérito, ni que hablar de la gente que viene, pero también de lo que generó el equipo hacia la gente. Y bueno, hoy estamos, ya estábamos en deuda y vas a estar siempre en deuda con la gente que te viene a alentar, pero hoy quedamos un poco más en deuda porque la gente apoyó, nosotros fuimos. Y bueno, el fútbol es esto, el fútbol es que a veces atacás menos, haces más goles. Y a veces atacás tanto como atacamos hoy y no los haces. También a veces te atacan menos y te hacen goles. Hoy nos atacaron mucho y no nos hicieron. Así que bueno, mérito a Estudiantes que vino a jugar su partido. Pero de nada nos sirve lamentarse. A mí por lo menos, yo soy de ser positivo. Y más sobre todo cuando tenés cómo revertir la situación. pero bueno, seguramente de nada sirve hoy decir vamos a revertir, porque hoy estoy totalmente triste, pero ya desde mañana, pasado mañana, empezar a programar lo que es el segundo semestre, sabiendo que los objetivos que teníamos cuando empezamos, ni que hablar que lo primero nos tocó quedar afuera de la Copa, era difícil las tres fases, el objetivo nuestro es clasificar a Libertadores y al mismo tiempo es salir campeón, es la estrella y ir a Libertadores. Se nos alarga un poco el camino, sobre todo para la estrella, pero bueno, de nada sirve lamentarse. Tendremos que mejorar, analizar lo que fueron este primer semestre, rescatar las cosas buenas, tratar de mejorar las cosas que no fueron tan buenas y seguir para adelante. No hay mucho más.
0: Estaban
8: Javier Escalante, sí. Siempre.
0: Ahí estaban las palabras de el profe ayer en la atención a los medios.
2: A veces no se ataca tanto y se marca, y a veces se ataca como ayer y no se marca. Y hay partidos en el cual nos llegan en muchas oportunidades y no se marca como ayer, y como en otras que nos llegan en pocas y nos marcan.
3: Y me quedo con esta otra frase: el equipo estaba muy alto. Ajá, ¿a qué se debe?
4: No, eso sabe que eso es parte,
3: el dibujo táctico, claro.
4: Parte del planteamiento que él siempre planifica cuando juega con un solo volante de recuperación, ¿no? También dijo, Táchira está obligado a ganar la estrella y a participar en Copa Libertadores de América. La estrella se alarga, la opción de obtener esa 12ª estrella, y queda el torneo clausura para poder obtener ese objetivo, y en la lucha del Copa Libertadores de América, que es una de las cosas fundamentales para el tema económico de la institución, ¿no?
3: Sin duda alguna, pero hay una oportunidad latente y allí tiene que enfocarse junta directiva. ¿Por qué incluyo la junta directiva? Por el aspecto económico, cuerpo técnico y jugadores, por supuesto, más los que lleguen. Hay que sumarle al equipo, porque la tabla acumulada está ahí. Se está a 3 puntos.
2: Y ese, por ende, hay que pelearla. Y ese es el objetivo más cercano.
3: Ese es el objetivo para asegurar fase de grupos, que es lo más importante en el aspecto de vista económico.
4: Totalmente.
3: Y por supuesto, de lograrse eso, ya ahí va sumando los puntos necesarios en el torneo clausura. Pero se tiene que conformar un equipo competitivo, ya reforzado, para afrontar lo que viene.
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2: Guido Molina, Recoba está casado con jugadores. Esto fue una muerte anunciada. En el medio siempre tiene que haber un 5 y un 8. Nos escribe también José Rincón, amaño de partido en Caracas. José Molina, reciba, Recoba, es un buen técnico, faltan 4 jugadores de primera calidad. Efraín Suárez, siempre con Zúñiga y ese muchacho no tiene nada. Fran Pizarro, buenos días muchachos, saludos, acá con tristeza y rabia. Jamás imaginé un marcador tan abultado en Caracas, lamentablemente estos cuadrangulares son cerrados y hay que ganar sí o sí. Omar Guedes, traigan a Jonathan Cañete. Guido Molina, Zúñiga es un fantasma, él es el segunda con Ureña. Táchira Grande nos dice, tenemos 2 delanteros en la Liga Fútbol que podían encajar en Táchira, el colombiano de Estudiantes y Cañete de Portuguesa. Qué terco, Daniel. Lo que se perdió en la casa se recogió en la calle, correcto. También nos escribe Efraín Suárez Mora. Qué casualidad que el mejor equipo en defensa ayer le hagan 5. Yo veo raro eso.
4: Sí.
2: Joan Velázquez, muchachos, el equipo buscó el partido por todos lados. No se logró, no se dio en el partido. Todo raro haber encajado 5 goles. Es raro, y el arquero Estudiante sacó de todo. Es que el partido no se perdió. Hay una nubosidad. Que porque no se clasificó, el partido no se perdió. Táchira ganó el partido.
0: No se cumplió el objetivo, fue llegar a la final.
2: Exactamente, el objetivo no se alcanzó, que era llegar a la final de la apertura.
4: Ustedes lo están viendo ahí en el resumen. ¿Cuántas cantidades de oportunidades de gol hubo? La gran figura fue Eddie Roberts. Y cada vez lo vemos y lo sufrimos aquí, ¿no?
2: Sí. Fran Pizarro, cuando Táchira se queda fuera de alguna final, todos los demás equipos se alegran. Lamentablemente el fútbol es así. Un 5-1, pareciera que Metropolitanos ya daba el partido por perdido. Y ojo, Metropolitanos tenía opción de clasificar. Metropolitano ganando también podía meterse.
4: Es que eso es lo que llama la atención. Si un equipo tiene la oportunidad de clasificarse a una final, no, ¿cómo la... se expone a que le metan 5 goles?
3: No, fue la tarde. Le digo algo, vean el partido.
4: No fue
3: hay que verlo. Dominó Carabobo.
4: El ingeniero llegó a la casa y vivió el partido.
3: Sí, señor.
2: Si Recoba la final del año que viene no gana la Estrella, será el fin de un ciclo. Joan Velázquez llega y dejando like. Me parece muy injusto caerle encima al DT, ya que es un DT nuevo. Es que mire.
4: Estoy viéndole la cara a ver si te enojeras. Yo creo que se vio el resumen.
2: Aquí hay que analizar detenidamente, y esto se va a hacer a lo largo de esta semana, lo que fueron estos 5 meses de competencia para Táchira, ¿sí? Porque hay comentarios y hay opinión en cuanto que son muy radicales a lo que Táchira generó en 5 meses.
3: Claro.
2: ¿Sí? Y creo que hay que estudiarlo en base a los registros, a los números, a lo que dejó. Más allá de que no se consiguió el objetivo, que era la final, pero se llegó, y creo que Táchira, en un arranque de temporada, con un cuerpo técnico nuevo, con parte de la plantilla nueva, logró cosas importantes. Que falta aún, sí, y creo que esa falta es la profundidad en la plantilla.
3: Es correcto.
2: Y esa profundidad en la plantilla Recoba la va a conseguir para el torneo clausura. Y con lo que ya tiene, y con lo que ya viene engranado, con un Palmesano ya, que va a arrancar el clausura a la par de sus compañeros, con un Polero que va a arrancar a la par de sus compañeros, porque fueron el último jugador en incorporarse, Palmesano, y fue Delvin Alfonso llegó.
3: No, Coquito, Coquito.
2: Ah, Coquito.
3: No, Coquito.
2: Claro. Exacto, pero Coquito no arrancó.
3: No arrancó de una vez.
2: En los partidos, debido a esa demora del documento. Entonces, estos jugadores van a arrancar de lleno el clausura.
3: Con sobre una pretemporada completa.
2: Exacto.
4: Sobre todo lo de Palmesano, que al final de la rueda de prensa habla de Palmesano.
3: No, y ojo, un jugador rápido.
4: Claro, él habla de un jugador mixto. De un jugador mixto, de un 8, que le puede dar esa salida, esa conexión de la zona defensiva al ataque, y habló de Palmesano. Digo, capaz lo tengo aquí pensando en que pudiese traer un refuerzo en esa zona y quiere darle la confianza en la pretemporada a Palmesano, a ver si lo ubica ahí al lado de del volante 5.
0: Vámonos a hacer algo, muchachos. Vámonos a la pausa. Sí, señor. Ya regresamos con mucho más. Aquí estamos en buena compañía, 94.1 FM. 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
3: Héctor Mora nos dice, Carabobo es goleador. Justy dejó las manos en el camerino. Estefano es un DT y quedó demostrado en la rueda de prensa. ¿Quién en su sano juicio se come cinco y sale a reírse? Sí, correcto. Sí. Carabobo es goleador, sí. Carabobo en la fase regular fue el segundo equipo con más goles marcados. El primero fue la UCB con 24 y Carabobo marcó 23 goles. Fran Pizarro nos dice, los grandes equipos trabajan con un staff de psicólogos para trabajar con los jugadores en estos momentos. Vamos Táchira por el clausura. Nos escribe también por aquí, nos escribe Isabel, nos dice, no había para ganar, puntos se perdieron en casa, los goles que no le hicieron a Carabobo en casa pesan, se salvaron de perder en Valencia, pero hay mérito del Carabobo que buscó con gallardía y clasificar. Nos escribe Néctal y nos dice, hoy me cuestionó la honradez, seriedad y honestidad del fútbol venezolano. Héctor Moro nos dice, Recoba ganó y la cara de un tipo que era como si hubiéramos perdido 5-1. No, viejo, en Caracas hubo mano negra. Alberto nos dice, la gente criticando al Carabobo Metro y Táchira tuvo 30 tiros al arco y metió solo uno. Allí es la falla. También nos escribe detrás de las bancas oficiales. Buenos días desde Santiago de Chile. Nos da por extraño al Requena, se extraña Requena y un delantero como el Barranca Herrera. Lamentablemente también lo de Sosa no puede perder los estribos así. Desde Guyana nos escribe ya en sintonía, Estudiante nos hizo el mal en Mérida, nos dice Ciro. También nos escribe, pensé que la jugada donde Frata estaba frente al arco, ahí la de Frata creo que también era de hacer un poco más, ¿no? Pero es que en los últimos minutos del partido, Táchira cayó en un estado de emociones y se envolvió con lo que la tribuna estaba cayendo, que era la ansiedad, que era la algarabía, y le costó a Táchira manejar ese último tramo del partido, quizás un poco más concentrado o un poco más claro de lo que era lo que se quería conseguir, porque se pateaba al arco de una u otra manera y el arquero volaba de un extremo a otro y terminaba siendo figura. Cristian Zapata, Recoba tiene el mismo discurso que tenía el Bocha Batista. Es un aprendiz, solamente tiene año y medio de experiencia. También nos escribe Efraín Suárez. Eso es verdad, amigos, estoy de acuerdo con ustedes con respecto a sus comentarios. A Táchira le falta una banca más fuerte, así como la tiene Carabobo y Academia. También nos escribe por aquí, nos dice, el problema no es la manera de parar el equipo, el problema no es cómo arma el equipo, el problema es la calidad técnica de cada jugador. El problema es que algunos no tienen el nivel técnico, nos escribe José Carvalho.
4: Todo parte por ahí, porque la idea táctica de Álvaro Recoba no está mal. A las personas que les gusta

0: Trabajo o se hace alguna observación o una crítica constructiva, ojo, en cuanto a un dibujo táctico, se debe porque a lo siguiente, los técnicos tienen que evaluar el comportamiento en cancha del rival en los partidos que se observen, porque hoy en día hay una herramienta que cualquier director técnico puede utilizar y es los partidos que se transmiten y los pueden observar vía televisión.
1: Así como el ingeniero.
0: Por tal motivo, la observación que se hizo en esta mesa de trabajo en cuanto a los partidos frente a Estudiantes, en cuanto al dibujo táctico ante el equipo de Meritense en esta oportunidad en condición de local, pienso que pareciera que no se analizó, porque ojo, la falla fue la misma. Lo que aconteció en Mérida se repitió aquí, mayor desgaste de los defensores, sin embargo la defensa cumplió, ojo, hay que decir eso, la defensa cumplió, pero se desgastó un jugador como Carlos Sosa, que a la larga trajo hasta estrés, porque se alteró de una manera irracional ante el director técnico de Mérida, y lógicamente esa suspensión no es por un partido. Esa suspensión es por más fechas.
2: Ah, un par de fechas.
0: Bueno,
2: no creo que pase ahí.
0: Pero van a ser dos fechas.
3: Sí. Ojo, aquí hay uno de los comentarios que escribe el oyente, el televidente, y dice, si expulsaron a Camargo y no vio más minutos por la titularidad y por el buen momento de Araque, pasará lo mismo con Sosa. Yo lo veo difícil.
0: El profe dijo. Que si no está, que tiene que volver con todo para que recupere su puesto. Así lo dijo.
2: Sí, claro, va a ser difícil porque no tienes más Sosa ahí, ¿no? No tienes más Sosa. 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
3: Gracias a todos los que reportan la sintonía. Gracias a Gerson 70 VIP que nos dice, al no salir con Oscar Hernández, Recoba desdibujó todo lo que venía haciendo. Fue una percepción equivocada creer que porque se meten más jugadores arriba se va a golear. También nos escribe John Aker, dice, saludos, buenos días. Al final del estado Carabobo, bueno, dale Carabobo, el clásico regional.
4: No, está bien. Mire, sí, claro. A ver, yo le voy a decir, no todo el tiempo iba a ser Caracas.
2: Es saludable para nuestro fútbol.
4: No todo el tiempo va a ser Táchira, no todo el tiempo iba a ser Zamora, ¿verdad? Que fue el equipo de la década pasada.
0: No, hay que decir que Carabobo viene jugando muy bien en los últimos años.
4: Sí, sí, y lo hemos rescatado. Es más, hemos valorado para John Aker la gran asistencia de público que tienen allí en el estadio.
0: Sí, claro.
4: Que muchas veces también hemos hablado que no nos gusta lo que le hacen a Carabobo, porque muchas veces no le prestan la cancha para entrenar, que el favoritismo lo tiene siempre el equipo de Puerto Cabello. Ya saben ustedes a qué me refiero. Entonces, que esté Carabobo y que esté allí Academia, va con lo que han hecho también en la temporada.
3: Claro, ¿sí? Nos dice Gregory Contreras, saludos de Orlando, Florida, en sintonía. Gracias, Gregory. Joel Cule, la final serán los dos equipos de Carabobo. Se dio todo para ellos, una lástima por Táchira.
2: A ver, en nombre, si usted se coloca a analizar en la cantidad de refuerzos y de expectativa que se generó al comenzar el torneo, creo que... Si nos colocamos a analizar junto a Táchira, está bien esos dos finalistas. Sí, sí, porque, o sea, se reforzaron.
0: Muy buenas plantillas.
2: En lo económico hicieron un esfuerzo enorme. Y si analizamos lo que hizo Carabobo en competencia internacional, a pesar de que quedó eliminado, fue el equipo que mejor representó al país. Y yo lo decía, ¿no? Da la impresión de que Carabobo cada vez que jugaba contra Táchira se desaparecía todo lo que demostraba en Copa Libertadores. Pero mire, contra Metropolitano...
3: Hoy... juegan la final el séptimo y el octavo.
4: ¿En Colombia?
3: No, del fútbol venezolano. Séptimo Carabobo y se metió por la ventana Puerto Cabello y juegan la final.
4: Eso lo iba a comentar hace un rato. Que no fue buena temporada para ellos y miren dónde están. Así son las cosas. El primero que fue La Guaira, no le fue bien.
3: No, lo de La Guaira es de revisar.
4: El primer, epa, uno y dos de la regular quedaron desinflados. Porque mire lo que le pasó a La Guaira y mire lo que pasó también con Metropolitanos.
3: Metropolitanos en 13 partidos de la fase regular recibió solo 10 goles. Y en un partido ayer recibió el 50%.
4: Nos vamos, muchachos. No me toque más esa tecla porque nos vamos ayer.
3: Gracias a la sintonía de Efraín Suárez. Gracias a Carlos Alejandro que nos escribe. El equipo de Táchira tiene que pasar por Sosa, señor.
4: Por cierto, y busca la última parte del programa, Albert. Saludos a Francisco Suárez.

0: allí en Valencia. Ayer me escribió, me dedicó una canción.
1: Sí,
0: sí, sí, sí, la niña está triste. Gracias a Francisco. De verdad agradecido por ese tema.
1: ¿Se acuerda cuando les dije que no?
0: Sí, claro.
1: Ahí está. Ahí. Boomerang, esto es un boomerang.
0: Sí, sí, sí, sí, estamos claros.
2: Eso es parte del fútbol.
0: Estamos claros, estamos claros.
3: Ay, felicitaciones.
1: Hay un nuevo clásico en el estado Lara, Barquisimeto Deportivo Lara en la segunda división. Sí. Un nuevo derby. John Aker nos escribe 2409. Gracias,
0: gracias
1: a todos.
0: Señores, gracias a todos. Vamos, que la disfruten, que la pasen muy bien. Feliz inicio de mes, que este mes que arranca y que tengan tantos proyectos, por favor, vamos a consolidarlos para sacar no solamente el país, a su familia adelante. Un abrazo para todos. Gabrielito Sánchez en los controles, Daniel Ortiz, Albert Cáceres, Jesús Rodríguez y este servidor, Joao Sepúlveda, junto a todo el equipo de Buena Compañía 94.1 FM, le dicen chao. Muy, pero muy buenos días. Mañana, mañana vamos a tener todo ese informe que nos ha entregado también May Chacón, porque nos venimos de modo mundial, pero a tener la información. Mucha gente nos ha preguntado, Joao, ¿van a transmitir? No, hasta ahora no. Hasta ahora no tenemos permisos. No tenemos esa venia, ¿no?, de las emisoras en Caracas para poder transmitir el Mundial, y nosotros acá pues no vamos a colocar otra transmisión que no sea la de nuestra producción. Señores, que la pasen muy bien. Chao, chao. Un abrazo para todos. Muy, pero muy buen día.
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3: ¡Fuera de serie! 8 de la mañana, 14 minutos, señoras y señores, amigas y amigos. Muy, pero muy buenos días para toda la gran audiencia de Buena Compañía, 94.1 FM, la radio que te premia. Hoy, lunes, nueva semana, nuevo mes, hoy primero de junio. Estamos acá, listos, preparados, bajo la bendición del Dios Todopoderoso, primeramente. Gracias, Señor. Gracias, Diosito, por este nuevo día, por este nuevo amanecer, por esta nueva oportunidad para vivir. A ti la honra y la gloria, Padre Santo. Gracias por permitirnos estar nuevamente en los micrófonos 94.1 FM y poder llevarles toda la alegría, mi querido pueblo del Táchira, a mi bendito país, Venezuela.
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3: Desde acá, desde las cabinas de 94.1 FM, queremos darle la bienvenida a un nuevo mes, al mes de junio. Este mes que queremos recibirlo con total gratitud, decretando que sea un mes de sueños cumplidos, que sea un mes de éxitos en cada etapa y en cada aspecto de nuestras vidas. Así que vamos a elegir ser, vamos a elegir tener, vamos a elegir soltar, vamos a elegir cuidar, amar y agradecer. Que este mes de junio, para todos ustedes, para sí, a usted que me está escuchando en este momento, que este mes de junio venga cargado de infinita prosperidad, de infinitas bendiciones, de esos momentos inolvidables, de esos momentos mágicos, de esos momentos que quedan marcados en la memoria y en el corazón. Así que vamos a trabajarlo, vamos a forzar, a esforzarnos, vamos a dedicarnos a cumplir nuestros sueños. Bienvenido mes de junio, y aquí estamos en la radio que te premia, Buena Compañía 94.1 FM. Aquí está el programa de la buena vibra. Aquí suena
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3: Sí, señor, este es el Mañanero de Buena Compañía 94.1. 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Ya nos vemos. 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
3: Y con este clásico de nuestra música campesina, esto llamado La Media Arepa, el grupo Chacantor desde los pueblos del sur del estado Mérida. Así presentamos nuestro gran equipo de trabajo encabezado por la licenciada Mayra González, allí en la dirección general de la radio, quien tiene el gusto y el placer de saludarles a este amigo, el amigo de todos, Nerio Ramírez, el Dogor.
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3: Y vamos hasta las 10 de la mañana, sí señor, con lo mejor de la música alegre, dicharachera, la popular y la parrandera.
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3: 8 de la mañana, 18 minutos en todo el territorio nacional venezolano. 7 más 18 aquí al ladito. En la hermana República de Colombia, aquí les presento a los auténticos serranitos, la voz de José Rodríguez, el popular Carmito. Este es otro clásico. Ah, esto se llama Tu Engaño. Muchos lo conocen como Vestida de Blanco. Originalmente llamado Tu Engaño. Suena hoy lunes, comienzo de semana, arranca un nuevo mes. Escucha El Mañanero.
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3: 8:30 minutos.

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3: Desde el estado Mérida, justamente allí desde Mesa de Quintero, allí veníamos escuchando la voz romántica de nuestra música campesina, como es José Luis García, el Grupo Eminente. Suena en la radio que te premia hoy lunes, comienzo de semana, esto llamado Me Estoy Enamorando. Uno de sus clásicos sonando acá en Buena Compañía 94.1, la radio que te premia.
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3: 0424-739-3436, ahí está el contacto directo entre ustedes y nosotros. 0424-739-3436 para la mensajería de texto, para el reporte de sintonía, para los saludos. Para solicitar algún tema en especial, con gusto le vamos a estar complaciendo. 0424-739-3436. Dice por acá, feliz y bendecido mes de junio, con la gracia de Dios y la Virgen en sintonía con el mañanero. El Dogor, muchas bendiciones. Tibisay Duarte, saludos Tibi, un abrazo para ti, gracias por estar allí conectada con nosotros. Quiero saludar también a toda mi gente de Palmira, amplificando la señal de Buena Compañía 94.1 FM. Dice por acá, buenos días, la frase del día. Atención, la frase del día, gracias a la señora Carmen, allí en Palo Gordo, Calle en Medio. Nunca es demasiado viejo para volver a empezar. Nunca se es demasiado viejo para volver a empezar. Mientras haya vida, hay tiempo y posibilidades. ¡Qué buena frase! Me gusta esa frase. Gracias, señora Carmen. Un abrazo para usted. Vamos a repetir la frase. Nunca se es demasiado viejo para volver a empezar. Mientras haya vida, hay tiempo y posibilidades.
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3: Aquí están los guaperos, sí señor. Agrupación musical tachirense que suena en la radio que te premia. Carlitos Pérez y sus muchachos se presentan en El Mañanero con esto llamado Tú Me Gustas. Los guaperos suena con el Dogor.
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1: 8 de la mañana, 45 minutos en todo el territorio nacional venezolano. Ahí estaban los Titanes de la Carranga. Esto llamado Venga que no es pa' eso. Agrupación musical que suena en la radio que te premia hoy lunes. Comienzo de semana está sonando en el Mañanero.
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1: 0424-739-3436. Atención, 0424-739-3436. Y desde acá, desde las cabinas de 94.1, este servidor, el Dogonero Ramírez, quiero enviarle un mensaje especial, un saludo especial a nuestra queridísima doctora Amaloa Moncada, que está allí conectadita con el Dogor, que está allí, hoy se ha levantado con una alegría espectacular, hoy se ha levantado con una visión bastante resplandeciente. Así que para Maolita, un abrazote en la distancia y por supuesto nuestros mejores deseos en este nuevo mes que está entrando, en el mes de junio, que este mes sea un mes de mucha alegría, de esas emociones que reconfortan la vida. Así que para Maolita, un abrazo, feliz lunes, feliz inicio de semana, feliz inicio de mesa. 0424-739-3436. Saludos a mi gente de Las Vegas de Tariba, allí conectado con nosotros en el dial de 94.1.
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1: Pana Wilfrido, buenos días, ahí estamos conectados con el Mañanero. Dice por acá la señora Carmen, hoy de cumpleaños Mary Becerra, la catira que trabaja en el Banco Sofitasa. Un abrazo para ella. Para Mary, un abrazo. Feliz cumpleaños.
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1: Vida, salud y mucha prosperidad para ella.
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1: Saludo para mi gente de Bogotá también reportando sintonía. Buenos días, Dogor, en sintonía de Michelena, corazón del Táchira. Siempre conectada con el Dogor y con el Mañanero. Un abrazo para Lucía y para toda su familia. A ver, dice por acá, feliz cumpleaños, María Dorama Blanco. Un abrazo para ella. Desde la colonia, hoy de cumpleaños, María Dorama Blanco Sánchez. La felicitamos.
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1: 0424-739-3436. Buenos días, corazón. Abrazo desde Rubio. Un abrazo para Chanelli. Ahí está reportando la sintonía la gente de Rubio.
3: Un
1: saludo para mi gente de La Concordia, también conectada con nosotros. Bendecido comienzo de mes, que nos vaya bien a todos en el nombre de nuestro Señor. Amén. Saludos para mi gente de Palo Gordo, mis amigos de Estilos Cataleya Nights. Un abrazo para ellos. 0424-739-3436.

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2: El artista que estará presente en esas grandes fiestas a San Antonio de Padua en Lomas Altas, les hablo de Ciro Albarracín y sus alegres parranderos con toda su agrupación musical en vivo. Ahí estará amenizando estas grandes fiestas. Aquí les presento el viejito feliz, buena carranguita de la mano de mi amigo Ciro Albarracín para finalizar nuestra primera hora de programa. Acá en Buena Compañía, 94.1 FM, la radio que te premia. Este es el Mañanero.
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2: Nueve de la mañana, 10 minutos en todo el territorio nacional venezolano, 8 más 10 aquí al ladito, en la hermana República de Colombia. Así arrancamos nuestra segunda hora de programa, claro, en programa de la buena vibra. Aquí suena
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2: Y con este extraordinario cover de los dinámicos de Raimundo Sánchez, así arrancamos nuestra segunda hora de programa, saludando a Sonia. Sonia allí en el barrio Libertador reportando sintonía. Saludos a mi amigo Joseito y toda su familia, amplificando la señal de Buena Compañía en la Plaza Venezuela. Un abrazo para ellos. Mi pana William también conectado con nosotros. La gente buena de la ermita. Saludos a mi gente de Cordero, la tierra de los grandes anhelos, que por cierto están disfrutando del gran festival de hamburguesas. Hasta el próximo domingo. El burguerazo ya está avanzando allí en Cordero. 6 propuestas gastronómicas para que ustedes disfruten, para que ustedes tengan la opción de decirnos cuál es la mejor, cuál será la campeona. Tremenda batalla de sabores se está viviendo allí en Cordero con el burguerazo. Saludos a mi pana Eduardo, saludos a Selena y a todo ese gran comité organizador del burguerazo 2026 en Cordero. Saludos también a toda mi gente que reporta sintonía allí en Cordero, en las diferentes partes del municipio. Andrés Bello en sus aldeas, la gente del Fical, la gente de Salomón, la gente de Guachiquí, un abrazo para la gente de Las Guamas, en sintonía la gente de Monte Carmelo, Pan de Azúcar, allí están disfrutando del programa de la buena vibra, señoras y señores. El Mañanero acá en Buena Compañía 94.1, en este inicio de un nuevo mes, en este inicio de una nueva semana.
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2: Y nos vamos con un buen merenguito a cargo del señor Rubí Pérez, el recordado Rubí Pérez. Esto se llama Cuando Estés Con Él. Suena en la radio que te premia. Está sonando con el Dogor.
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1: Aquí les presento la voz del colombiano Julián Daza. Por cierto, esta canción no está acostumbrada a escucharla allí en el género de salsa, ¿no? Ahora, al mejor estilo de la música popular de la mano de Julián Daza. Esto se llama Un Montón de Estrellas. Suena en la radio que te premia. Está sonando en buena compañía. 94.1 FM. Hoy lunes, sí señor. Hoy lunes, comienzo de semana. Este es el programa de la buena vibra.
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3: 9:30.

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1: Son las 9 de la mañana, 37 minutos en todo el territorio nacional venezolano. Así avanza la mañana de este lunes primero de junio, acá en Buena Compañía. 94.1 FM, la radio que te premia.
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1: Saludos a mi pana Aldo, también reportando sintonía. Nuestro amigo Julio, también conectado con nosotros. La gente del Junco, un abrazo para todos ustedes. La gente de Pueblo Nuevo, Cueva del Oso, Santa Teresa, Barrio Bolívar. Quiero saludar a la gente de Barrio Lobo, Santa Cecilia y la parte alta de la ciudad de San Cristóbal. Siempre conectados con el programa de La Buena Vibra.
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1: Saludos al pana Daniel, también de Michelena, reportando sintonía a esta hora de la mañana. 0424-739-3436. Saludos para Yari, también conectada con nosotros. El saludo a esta hora de la mañana para mi pana Ramón. Allí conectado también, amplificando la señal de Buena Compañía, 94.1 FM. Saludos a la gente de La Puente, allí vía Peribeca, reportando la sintonía. Glorimar, buenos días. Un abrazo para ti también, a toda tu familia, allí en el barrio Las Flores. Saludos a Alfonso, también conectado con nosotros. Mi pana Johnny, Carlitos, también allí reportando sintonía. 0424-739-3436, disfrutando del Mañanero.
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0: el saludo para la señora Inés, también reportando sintonía desde el 23 de enero, escuchando el Mañanero. Saludos, un abrazo para usted, mi señora. Igualmente mi pana Andrés ahí reportando sintonía desde el terminal de pasajeros de San Cristóbal. Por cierto, quiero saludar a mis grandes amigos de los mercados públicos, ¿eh? Amplificando la señal de 94.1. Saludos a la gente del mercado, los pequeños comerciantes. Un abrazo para ellos en Mercado Mayorista de Tariba. El saludo para la gente del mercado La Ermita. También en sintonía total de 94.1 FM, Mercado Mayorista, y también el Mercado El Centro Abasto de Tariba. Allí estamos conectados, sí señor, al 0424-739-3436.
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0: Oye, saludos al pana Manuel, también reportando sintonía, Vanesita, y desde el páramo del Zumbador, Vanessa, está conectado. Saludos para Yerly. Oye, quiero saludar muy especialmente a mi gente del Vallado, la gente del Rayo, la gente de las Cumbres. Un abrazo para ellos, allí donde llega la señal potente de 94.1 FM. Saludos para mi gente también reportando sintonía en Lobatera, Magali, ahí está conectada con nosotros. Quiero también saludar a Sol, a Douglas, también reportando sintonía del programa de la buena vibra.
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0: 9:42. Aquí está el señor Silvestre Dangón. Estoy llamado por un beso de tu boca en una de sus presentaciones totalmente en vivo. 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
1: Ahí estaba el señor Bonnie Cepeda, esto llamado una fotografía, unos clásicos del merengue, sonando acá en la radio que te premia, ya llegando el ocaso de nuestro programa por el día de hoy, no sin antes hacerle esta felicitación por acá que nos llega a esta hora de la mañana. Dice por acá, buenos días, señor Dogors, gusto en saludarlo para que me haga el favor de complacer en el limonal de Michelena, mi hija Mari Yailin Rosales Carrero, por estar hoy arribando un año más de vida. Que Dios y la Virgen la bendiga siempre, gracias de parte de su mami Betsy Carrero y su familia desde Triviños, en sintonía con Buena Compañía 94.1 FM El Mañanero, y por supuesto desde las cabinas de 94.1 felicitamos hoy en el día de su cumpleaños a Mari Yailin Rosales Carrero. Vida, salud y mucha prosperidad para ella. De esta manera, señoras y señores, le decimos adiós por este lunes. No se despeguen de la sintonía, ya viene Ritmo, Sabor y Clave, ya está César Augusto Irazábal, ya listo, preparado para llevarle la mejor programación. A partir de las 12 del mediodía no se pierda el show de Josmer hasta las 2 de la tarde. Luego de las 4 llega Eduardo Morales y Marisol Mejía con el café con leche. Y a partir de las 6, Katiuska y Paco Molina llegan con La Ruta. Programación extraordinaria para todos ustedes acá en Buena Compañía 94.1. 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Y despedimos con este tema. El señor Jesse Uribe junto a Gali Galeano. Esto se llama La Cita. La licenciada Mayra González en la dirección. Soy el Dog Ornerio Ramírez. Que tengan un extraordinario inicio de mes. Un magnífico inicio de semana. Cuídense mucho. Dios me los bendiga. Chao, chao.

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0: Hola, hola, ¿qué tal? Muy, pero muy buenos días. Excelente tema para iniciar nuestro programa hoy día. Bomba Estéreo, soy internacional.
1: Ya soy un mexicano, ya soy dominicano.
0: Arriba nuestras nacionalidades.
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0: Hey, hola, ¿qué tal? Muy, pero muy buenos días. Sean todos bienvenidos al prime time favorito de todas tus mañanas.
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0: Hoy, señoras y señores, en nuestra edición 1900, transmitida, por supuesto, por la radio que usted le premia.
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0: Reciban el saludo cordial de toda la gente que elabora, produce, dirige la estación, de la señorita Angeroni Gabriel Irazábal Jiménez, que lo hace allí en la asistencia de producción del espacio, y de quien tiene el inmenso placer de acompañarles hasta las 12 del mediodía, conversándoles una que otra cosilla, el 34.693 de los productores nacionales independientes de César Augusto Irazábal Mendoza. Todos bajo la gerencia de producción y programación del señor Nerio Ramírez y bajo el ala y la dirección general de la licenciada Mayra González. 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Hoy día es 28 de mayo del año 2026, es el 152º día del año, estamos en la semana 23, señoras y señores. Estamos en el ombligo del año, estamos en primero de junio. Hoy es 20, yo dije 28 de mayo, hoy es primero de junio. Qué locura, estoy, virado con la lluvia. Quiero disculparme con ustedes, primero de junio. Estamos a escasos 6 meses ya de que finalice este año 2023 y quedan exactamente 212 días para que esto suceda. Allá afuera está lloviendo con mucha intensidad, llueve fuertemente en gran parte de la ciudad de San Cristóbal. Así que, amigo peatón, mucho cuidado, mucha prudencia. Por favor, tomen las medidas necesarias para llegar a sus lugares de trabajo o a sus reuniones o a sus colegios o a sus universidades. Amigo conductor, a conducir con mucha prudencia. Distancia prudencial de un vehículo a otro. Acabo de ver hace escasos minutos que casi sucedió un accidente increíble por no respetar, primero, los semáforos, pasando en luz amarilla, y segundo, por el pavimento mojado. Por poco sucede una tragedia. Acá, en el semáforo de la 19 de abril, por favor, llamamos a la cordura, llamamos también a la prudencia y, por supuesto, a los entes públicos para que estén bien al pendiente de estas cruces tan importantes de nuestra ciudad. Por lo pronto te comento que acá estamos listos, prestos para llevarte 2 horas 120 minutos de mucha información, variedades y curiosidades, pero por sobre todas las cosas estamos cargados de muy buena música. Hoy, primero de junio del año 2026, que tú podrás apoyar al 0424-709-469 arroba Ritmo, Sabor y Clave. Es nuestro punto de contacto en todas las redes sociales.
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0: nuestro Señor. Hoy empieza un nuevo día lleno de esperanzas y de gracias. Te pedimos que nos guíes en nuestros pasos y nos acompañes en todos los momentos que puedas aparecer en el día de hoy. Acércate o acércanos a ti y danos la dicha de conocer cada día más, un poco más, de ese maravilloso ser y fe que tú nos has regalado. Amado Señor, abrimos nuestros ojos y el día envuelve e ilumina nuestras vidas. De rodillas nos ponemos y nos doblegamos para poder hablarte, nuestro Señor, para poder agradecerte por cada una de tus bendiciones en nuestras vidas y darte gracias por tanto, tanto que nos regalas. Como siempre, queremos pedirte por nuestros padres, por nuestros hijos, por nuestros sobrinos, por nuestros primos, por nuestros tíos, por cada uno de esos integrantes de nuestras familias que están allí siempre prestos a darnos amor y un consejo a bien. También queremos pedirte por los pequeños de casa, por los niños, niños y adolescentes que ya todos se encuentran en sus diferentes salones de clases. Que hoy tengan un día maravilloso, que hoy tengan un día lleno de éxitos, un día lleno de aprendizaje. Que sepan identificar a ese cordero o ese lobo vestido de cordero y que aprendan a caminar por este sendero siempre de tu mano. También queremos pedirte por aquellas personas que están atravesando algún tipo de enfermedad, que están a punto de entrar a un quirófano o que están a punto de recibir algún tipo de tratamiento. Te pedimos que cada una de sus oraciones, de sus plegarias sean escuchadas por ti y que tu manto de salud les cubra a cada uno de ellos. Reconforta los corazones de sus familiares, eso también es muy importante. Finalmente y no menos importante, te quiero pedir por los empresarios del estado Táchira, por el pequeño comerciante, por ese chico que se para temprano, esa chica que se para temprano a laborar para hacer que este país sea mucho mejor. Que tengan un día de ventas, de éxitos, de muchos logros, pero también que tengan un día de mucha conciencia. Todo esto te lo pedimos en el nombre del Padre, del Hijo y del Espíritu Santo. Amén. Juntos construimos los caminos de nuestro Señor. Bueno, señoras y señores, a lo que vinimos. A escuchar buena música, pues. Esto es Gente de Zona. La fiesta no se ha acabado y lo escuchas, por supuesto, a través de tu prime time favorito de tus mañanas.
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Bueno, mi gente, un 1 de junio del año 2009 desaparece sobre el Océano Atlántico el vuelo 447 de Air France, un Airbus A330 que cubría el trayecto entre Río de Janeiro, Brasil y París, Francia. Fallecieron las 228 personas que ocupaban el aparato. Un 1 de junio del año 2001 sucede la masacre real en Nepal en la casa de los terrenos del Palacio Real de Nayarangiti. Durante una fiesta en la que uno de los invitados disparó contra varios miembros de la familia real. Murieron 10 personas y varios resultaron heridos. En 1998 se funda el Banco Central Europeo en Bruselas para definir y ejecutar las políticas de la Unión Europea. 0424-709-4.

0: Sálvame, dice, no te quiero, no quieres que se vaya mayo. No me perdonan una, ¿vale? Pues sí, me equivoqué. Y dije 28 en vez de 1 de junio. Ella reporta la sintonía desde Las Flores, ¿eh? La señora María Cristina nos reporta sintonía también desde la parte de los pequeños comerciantes. Me dice Saragusto, por favor, cuando puedas colocarme el código de Carlos Vive, ya viene. Raúl y Gustavo nos reporta sintonía desde la séptima avenida, 19 de abril. Se hace presente con la señora Elvira, venga.
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0: Bueno, la siguiente frase nos habla de que siempre habrá gente mala a nuestro alrededor, pero no podemos dejar que ellos triunfen. Oído el tambor. El mundo no está en peligro por las malas personas, sino por aquellas que permiten la maldad. Esto lo dijo Albert Einstein. Desde la mañana, 21 minutos. Avanzamos, Carlos Vives. Te dedico del año 2026. Lo escuchas acá en Ritmo, Sabor y Clave.

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1: No, no, música para el señor Carlos Vives, pues te dedico año 2026, recién salito del horno y lo escucha por supuesto acá en Ritmo, Sabor y Clave. Y por supuesto, buena compañía 94.1 FM. La mejor programación de la radio tachirense la tenemos para ti, comenzando desde las 6:30 de la mañana con Joao Sepúlveda y su equipo. Radio Sport, seguido de el señor Dogor Nerio Ramírez. Con el mañanero. Ritmo, sabor y clave hasta las 12. Ahora llega el show de Josmer a las 4 de la tarde, un cafecito con leche. Con el señor Eduardo Morales. Y a las 6 cerramos en la tarde con La Ruta y, por supuesto, el pana Paco Molina y Katy. Ay.

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1: Bueno, mi gente, hoy se espera una máxima de 24 grados, la mínima será 19. En este momento hay una grave temperatura de 22 grados centígrados, aunque la sensación térmica real es de 18 grados. Probabilidad de lluvia para el día de hoy, 90% a lo largo de todo el día. De hecho, en este momento está cayendo, no un palo, una lata de agua. Por favor, a tomar todas las medidas necesarias para llegar a tiempo a sus lugares de trabajo. Índice RAI UV 4, bastante moderado. La velocidad del viento es de 14 kilómetros por hora, con ráfagas de 36 kilómetros por hora, 129 grados sureste. Precipitación para el momento 8 milímetros. El atardecer se dará a las 7:03. Visibilidad 13 kilómetros. Humedad 82%. Presión atmosférica 1016 hectopascales. Son exactamente las 10:30. Avanzamos. Epa, escuchen esto. Navegando el fin de semana buscando buena música para todos y todos ustedes, me conseguí esto. Legendarios, un homenaje que se le hizo a la Villos Caracas Boys de muchos artistas. Vamos a ir colocando los temas a lo largo del día, ¿eh? Esto es Olga Tañón. Oye, en Ritmo, Sabor y Clave con Villos.

0: Hay muchos artistas invitados para este trabajo de legendarios. Está por ahí José Alberto el Canario, Gilberto Santa Rosa, Rubén Blades, Willy Chirinos. Puro peso pesado, ¿ah? Por ahí lo vamos a estar colocando en un ratico. 10 de la mañana con 34 minutos, 0424-709-4069. Un saludo a la gente de Mariana Tours, quien reporta sintonía. Ya vamos a hablar un poquito de ellos al respecto, ¿ah? Se vienen dos buenos viajes, el 14 y el 21, pendientes. Clima loco, hace un rato estaba lloviendo en la parte alta de San Cristóbal, ya escampó, pero igual, tengan mucha prudencia. Igual va a llover durante todo el día,
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2: 10:30 minutos.

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1: El cacique de la junta, el señor Diomedes Díaz, mi primera cana. Excelente tema para iniciar nuestra segunda hora de programación. 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Por ahí se estaba comunicando conmigo la señora Alba con referente al viaje a Chinacota. 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
2: 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Te damos la hora.
3: 11:00 minutos.

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Y el próximo 21 ellos se van a Chichiribichi. Ya dentro de un ratito también les voy a dar la información al respecto. Avanzamos. De Factoría con Eddie Lover. Perdóname, en Ritmo, Sabor y Clave. Por supuesto, buena compañía. 94.1 FM. Somos el Ritmo, Sabor y Clave.

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1: Bueno, mi gente, el primero de junio se celebra el Día Mundial de la Leche, una fecha proclamada por la Organización de las Naciones Unidas para la Agricultura y la Alimentación, o FAO por sus siglas en inglés, con el objetivo de tratar cuestiones relacionadas con el sector lechero en todo el mundo y para incentivar el consumo de la leche a diario. El Día Mundial de la Leche aún no ha sido reconocido como un Día Internacional Oficial de las Naciones Unidas, pero ello no impide a la FAO recopilar eventos organizados por países y organizaciones y difundir esta información. La leche es un alimento muy nutritivo que proporciona energías, proteínas y nutrientes a quienes la consumen y contribuye a reducir el hambre y la desnutrición en el mundo. Hoy, 1 de junio, también se celebra el Día Mundial de los Arrecifes para concienciar a la población sobre los riesgos que afrontan estos ecosistemas marinos debido a factores como el calentamiento del océano, la pesca excesiva y la contaminación. Los arrecifes de coral son formaciones de organismos marinos invertebrados ubicados especialmente en aguas tropicales cálidas y poco profundas debido a que requieren de la energía solar. Por esta razón, los arrecifes se ubican a profundidades máximas de 50 metros bajo el mar. También se les conoce como bosques tropicales de mar, ya que albergan una gran variedad de flora y fauna marina como peces, langostas, cangrejos, pulpos, estrellas de mar, entre otros animales invertebrados. El Día Mundial de las Madres y los Padres se celebra el 1 de junio de cada año. Fue decretado por la Asamblea General de las Naciones Unidas con el objetivo de rendir homenaje a la gran labor que hacen los padres y madres con responsabilidad que tienen para la crianza y la educación de sus hijos, quienes representan el futuro de nuestro país. Para el año 2026, la celebración se desarrolla bajo el lema oficial Juntos por los Padres y las Madres. Una invitación a reforzar y, por supuesto, a apoyar de manera social la contribución institucional que tienen los padres en las familias y la formación de los retos de la crianza hoy día. Qué difícil es criar a los chicos hoy día con el tema de las redes sociales, con el tema de tanta inseguridad que hay por ahí gracias a estos nuevos medios de comunicación. Menos 11 de la mañana con 9 minutos, 0424-709-4069, arroba ritmo, sabor y clave, es nuestro punto de contacto. Recuerdan que hace un ratito colocamos un homenaje a Lavillos Caracas. Hoy estábamos navegando el fin de semana buscando buena música, nueva música para ustedes, y nos encontramos con un disco que se llama Legendario, si no mal recuerdo. Artistas invitados como Fonseca, Olga Tañón, José Alberto El Canario, por ahí está Rubén Blades, Gilberto Santa Rosa, también está Willy Chirinos, Peter Manjarres con Julio Díaz. De verdad, me parece que se hizo un trabajo espectacular en los arreglos, en adaptar toda esta buena música que de una u otra manera marcó generaciones para que las nuevas generaciones también lo conozcan. Algo así como lo que hizo, recuerdan el trabajo que hizo Luis Miguel con Romance, Nuevo Romance y El Último Romance, creo que se llamaba así, que pues remasterizaron boleros y pues tú veías a los chicos en la calle cantando temas como Triunfamos, La Barca y Para Usted Contar. Presten atención a estos tres temas que acabamos de escoger para ustedes y créanme que están muy, pero muy buenos. Escúchenlo, venga.
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1: Bueno, abrimos este trío de buenas canciones de Lavillos Caracas hoy de la mano del señor Fonseca con este temazo, La Casa de Fernando. Pillen los arreglos, de verdad, préstenle mucha atención porque quedó buenísimo. Luego vamos con José Alberto El Canario, Rumores, y cerramos con Tito Nieves. Les va a gustar, escuchen.

0: Fabiano Fonseca junto a Labios Caracas Boy, por supuesto, la casa de Fernando, en ese buen tema que marcó generaciones, como dije antes, en ese disco especial Legendarios, ¿eh? Señor Pedro Yangemi dice, papá, qué buen tema, ¿eh? Claro que sí. La señora Raquel dice, César Augusto, ¿qué otro tema viene por ahí? Ya lo van a escuchar. Josefa nos escribe también desde Puente Real.
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0: Ahora escuchen esta adaptación de un gran paso doble a una paso doble salsa con el señor José Alberto El Canario. Esto se llama Rumores en Ritmo, Sabor y Clave. Súbele, venga.

0: Bueno, un 1 de junio del año 1990, el presidente de Estados Unidos, George Bush, y el líder soviético, Mikhail Gorbachev, firman un acuerdo para la reducción de armas estratégicas STAR, en el que se prevé que se disminuya el arsenal nuclear en un 30% y el cese de la producción de armas químicas. 10 años antes, en 1980, el millonario Ted Turner funda la cadena televisiva CNN en los Estados Unidos, siendo la primera cadena de noticias 24 horas al día. ¡Ay!
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0: Qué buenos arreglos de parte de la gente de José Alberto el Canario para ese tema de Rumor. Ahora escuchen este. ¿Se acuerdan de Boquita Salá? Bueno, escuchen ahora en la voz de Tito Nieves en Legendarios, en Ritmo, Sabor y Clave, transmitida por Buena Compañía 94.1 FM, la radio que te premia.

0: muy buenos arreglos, ¿eh? Y hay otros artistas invitados que lo vamos a ir colocando a lo largo de la semana, ¿eh? Gilberto Santa Rosa, Rubén Blades, Peter Manjarres. Y pare usted de contar. 0424-709-4069, arroba Ritmo Sabor y Clave. Vamos hasta las 12 del mediodía con buena música. A esa hora llega el show de Josmer. A las 4 de la tarde, no se pierdan un cafecito con leche con Eduardo Morales. Las 6, la ruta con Paco Molina. A las 6 y 30 de la mañana, Joao Sepúlveda y el equipo deportivo en Radio Sport. Luego el mañanero.
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0: Bueno, la botica Ritmo, Sabor y Clave, Celidonia, la planta con poder antiséptico en Venezuela, se conoce como hierba de la golondrina o hierba de las verrugas. Presten mucha atención. A ver, el aceite esencial de la celidonia tiene acciones antiestéticas, antiinflamatorias, cicatrizantes, antibióticas y fungicidas. Sirve también para tratar problemas como el acné, la irritación cutánea, las quemaduras, golpes, contusiones y picaduras de insectos.
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0: Esto es la nueva música de las chicas del CAN. El tema lleva por nombre No Sé. Lo escuchas primero acá en Ritmo, Sabor y Clave. Por supuesto, Buena Compañía 94.1 FM.

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Bueno, mi gente, hemos llegado al final de nuestro espacio por el día de hoy. La cordial invitación es para el día de mañana, cuando estaremos de vuelta en este maravilloso mundo que hemos llamado Ritmo, Sabor y Clave. ¿Eh? Les recordamos que el día jueves y viernes el programa no estará al aire, puesto que se estará transmitiendo la Vuelta de la Juventud en bicicleta. Pendiente con eso. Nuestro espacio llega a ustedes gracias a todas nuestras diferentes alianzas publicitarias. 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Salen desde las 6:30 de la mañana, desde el terminal público, me lo estaba preguntando por ahí, creo que era la señora Alba, al viaje de Chinácota. 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San Jerónimo y Gabriel Irazábal Jiménez lo hizo la asistencia de producción del espacio. Te conversó hasta esta hora César Augusto Irazábal Mendoza. Todo bajo la gerencia de programación y producción del señor Nerio Ramírez y bajo la ala y la dirección general, licenciada Omaira.

0: en el pasado.
1: Bueno, quedé con el show de Josmer. Me voy con este temazo, ¿ah? Interpretado por Eddie Herrera, La Última Vez, en Ritmo, Sabor y Clave. Se les quiere un montón. Hasta mañana, a resguardar la salud. Va a llover por ahí a lo largo del día. De hecho, garúa ya por la parte alta de San Cristóbal. Un abrazo, 11:48. Que la disfruten, vaya.

llegado al final del programa por el día de hoy. Trabajamos para ustedes en la asistencia de producción del espacio Angeroni Gabriela Irazábal. En la conducción del espacio César Augusto Irazábal. En la gerencia de producción de la estación Nelio Ramírez. En la dirección de la estación Omaira González. Les invitamos a nuestra cita diaria de lunes a viernes de 10 a 12 del mediodía. Ritmo, sabor y clave. Hasta la próxima. 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

0: Hola, hola, mi gente hermosa de buena compañía. A esta hora de la tarde estamos súper activos con la mejor música. Hasta las 2 de la tarde estaremos por acá dándole la buena vitamina, el buen comentario, el buen chisme y la buena música, la variedad de género para que usted se active en este inicio del mes de junio. Hoy día lunes, una semana más, tercera semana del lanzamiento de este espacio, el show de Josmer por Buena Compañía 94.1 FM. Bajo la coordinación de Nerio Ramírez y la dirección de Omaira González y este servidor, esta lengua que no se le escapa nada, de Josmer Arenas, estaré por acá en toda la disposición para ustedes, llevando la mejor información de lo que ocurre en Venezuela y fuera de Venezuela. Hay mucha comidilla, hay mucha información, hay mucho panorama y escenario, y acá vamos a descoser todo. Vamos a iniciar en materia de espectáculo, pero antes voy a recordar mi red social, @josmerarenas25, Josmer con J, @josmerarenas25. El único, el original, el verdadero. Hemos tenido diferentes copias, pero lastimosamente están donde están las copias, archivadas, guardadas, porque el original está acá de 12 a 2 de la tarde por Buena Compañía. No se deje enrollar la vida. Vamos a iniciar porque hay información acerca. Ustedes saben que me he percatado que el Táchira tiene diferentes ferias municipales. Lo que no me había percatado es que cada vez es menos interés las ferias municipales del estado. Cuando digo hay menos interés, porque llega el momento y uno ni sabía que habían ferias en dicho municipio. También he notado de que se sigue a estas chicas que participan en los concursos, en los reinados municipales, se siguen vistiendo con trapos que ya fueron usados en ediciones pasadas de diferentes ferias, especialmente la Feria de San Sebastián. Se sigue viendo más de lo mismo, acartonadas, vestidos pasados de moda, estilos que totalmente no resguardan a un adolescente, a una chica súper jovial, sino que las llevan a verse adultas, ¿no? Siento que estamos engavetados con los concursos municipales de belleza y queremos seguir viendo un panorama que ya pasó. Estamos en el 2026, tiempo de que la gente se tenga que renovar y entender de que entre menos es más. Yo considero que los concursos, las ferias municipales, se le debe dar el peso que se le dio a 10, 15 años. Ya están pasando el olvido, poca gente sabe, uno pocos medios ve, ahora el jurado es personas que uno ni sabe de dónde las sacan, ahora el ingeniero es jurado, el arquitecto es jurado, el que recoge los desechos es jurado, y yo considero que una feria municipal debe respetar zapatero a su zapato. La autoridad máxima de ese municipio organiza las ferias, está bien, pero la mesa evaluadora para un reinado de belleza debe estar a cargo de personas del espectáculo, de estilistas, maquilladores, diseñadores, pero no de personas inexpertas que no saben de la materia. De allí vienen los resultados fatales, donde luego se arma el rollo y toda esa bola de comentarios que no ayuda en lo absoluto a una edición de feria. Además, esos vestidos, esos guantes, esos moños, tanta laca, tantas pestañas, ya eso no va. Además que las ferias municipales, la mayoría de ferias municipales cuentan con chicas de muy bajos recursos, chicas que tal vez nunca se han maquillado y que son muy bellas, y que cuando las llevan a un panorama de un escenario de belleza, recargadas, pasada de tela, se ven mayores, se ven raras, entonces la gente ni las conoce. Entonces siento que deberían agarrar mínimo las ferias municipales y organizar un poco más, de que tengan un peso, de que los medios conozcan, de que las candidatas conozcan la radio, la televisión, de que se den a conocer, porque son ferias municipales, son del estado, y los medios también deben tener oportunidad de conocer a las candidatas, ¿no? Para saber qué tanta actitud tienen y que son la mujer que representan esos municipios. Pero bueno, cada loco con su tema, y lo he dicho cada vez que puedo, los concursos de belleza en el estado cada vez más son como una bola de negocios, menos oportunidad, menos ganas para que las chicas participen. También les quiero contar, bueno, ya pasando de lo municipal, nos vamos a una ex reina, aunque es Miss Venezuela eterna, porque ella ganó ese título, y no podemos decir ex Miss Venezuela, porque sí, fue Miss Venezuela y así quedó en la historia. Y es nada más y nada menos que Isis Sayago, que fue noticia, Miss Venezuela 2016 y top 5 del Miss Universo 2017, se convirtió en ciudadana canadiense este 29 de mayo, que Isis reside en Toronto, Canadá, desde hace 8 años. Siempre seré venezolana, pero ahora también soy orgullosamente canadiense. Esto fue lo que comentó la Miss Venezuela 2016 y top 5 del Miss Universo 2017, Casey Sayago, una morenaza bellísima que hizo un papelazo, que también dejó muy bien a Venezuela en el Miss Universo y ahora recibe la nacionalidad canadiense. ¡Qué fabuloso, qué dicha, qué bendición y qué oportunidad enorme! ¿Qué venezolano no quiere tener varias nacionalidades para poder también conocer diferentes culturas? No es un tema de necesidad de irse de su país porque lo sacan por necesidad. Es un tema de cultura. Quien hemos estudiado en la universidad y tenemos conocimientos académicos, sabemos que como humanos debemos conocer diferentes países y tener diferentes conocimientos acerca de la cultura de China, de Japón, de Estados Unidos, de Canadá, de México, Colombia. El quedarnos y decir, no, pero qué necesidad, yo soy venezolano y me quedo en Venezuela. Buenísimo, eres venezolano y eso no te lo va a quitar nadie. Pero como ser humano inteligente y si estudiaste, debes de saber de que qué bueno es cuando uno sabe de todo un poco y va por el mundo conociendo diferentes culturas y tal vez lo bueno se pega. Porque lo malo no se debería pegar y es lo más fácil y más aún acá en este país, Venezuela, que la gente rápidamente engancha con lo rápido, lo fácil. Porque así estamos adaptados como venezolanos. Vamos con música. Al volver mucho más de este espacio, el show de Josmer.
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0: Continuamos en buena compañía en el show de Josmer a esta hora de la tarde, iniciando el mes de junio, deseando que para todos sea un mes exitoso, lleno de abundancia, pero ante todo lleno de salud. Con salud conseguimos todo en la vida, pensamos que el dinero lo es todo, aunque es una ventana maravillosa para solventar, solucionar. Pero si no tenemos salud, la cosa de qué funciona el tener el dinero en las cuentas y estar enfermo. Considero que rápidamente necesitamos salud para poder solventar toda la situación que tengamos para resolver económicamente. También les quiero comentar que mi red social está a total disposición, @josmerarenas25. Hoy vamos a tener un tema interesante para papá, mamá, porque aunque conecte más con lo que es la educación sexual para los jóvenes, papá y mamá son pieza fundamental, porque no podemos pensar en esta generación. La gente dice, estamos en una onda muy actualizada donde ellos saben más que uno. Pero ya va, qué bonito es cuando toda la familia tienen el mismo conocimiento e información y se puedan guiar y conversar de manera correcta y justa. Que no sea el hijo el que venga con una cosa que la mamá queda infartada o el papá queda anonadado, porque es parte de la cultura nuestra, ¿no? El tema de la educación sexual es una de las cosas que menos la gente le quiere hacer hincapié por un tema de no adelantarse a los hechos, pero algo que sí va a pasar es el momento de un acto sexual, es el momento de conocer el cuerpo. Esto no podemos escapar, y qué bueno cuando tenemos especialistas. Pero esto será en unos segundos con la invitada, que nos contará acerca de todo lo que es educación sexual, la conciencia sexual, de qué manera, cómo la vemos, ¿no? Desde ese punto positivo, y que nos llena también de herramientas y que no lo vemos como que torturador o como que no se puede tocar en casa, ¿no? Y yo recuerdo de niño, y lo compartí con la invitada hace un tiempo en televisión, que yo recuerdo un familiar, que ojalá no me esté viendo ni en el en vivo ni me esté escuchando, pero era muy curioso y se escondía detrás de las cortinas, detrás de las puertas, a ver a la mamá, en este caso a mi tía, cuando se cambiaba, cuando se vestía, se escondía debajo de la cama para ver cuando el hermano mayor también se vestía y salía del baño. Siento que esas curiosidades vienen desde el desconocimiento que tienen en la actualmente los chamos, porque es como un mito todavía, ¿no? El que el niño es niño, la niña es niña, ellos tienen esto, se desarrollan de esta manera. Entonces siento que esto es parte importante y hoy lo vamos a conversar. Pero antes les tengo un dato acerca de una cantante dominicana. Bueno, dicen cantante dominicana, a mí me parece que ella no canta, pero bueno, la gente sigue y ella tiene muy buenos seguidores. Yailin, la más viral, quien compartió esta semana que perdió a su bebé. ¿Cuándo? ¿Cómo? Nadie sabía que la mujer estaba embarazada. Aunque siento de que dirá la gente, bueno, ¿y a ti qué te importa si ella lo quiso tener bajo perfil? Muy cierto, correcto, total, la mujer es así. La mujer cuando quiere mostrar su panza, su barriga, lo hace, cuando quiere dar a conocer su embarazo. Pero como figura, aunque para mí no cante Yailin, ella es artista, me parece raro que no había dado a conocer esta noticia. Lo que sí lamentamos es que sí dio a conocer de que perdió a su bebé. Lamentamos este momento para Yailin, la más viral, que aunque no cante, es mujer. Y bueno, perdió una vida. Y uno sabe lo que le duele a una mujer, un hijo, ¿no? Sea cantante, no sea cantante, sea famosa, no sea famosa. Es una vida que venía al mundo y que se pierda sin conocer. Porque realmente los portales no dan afirmación acerca del por qué perdió al bebé. Lamentamos bastante este hecho de Yailin, la más viral. También les quería comentar que por allí Venevisión anda incorporando talentos nuevos. Me parece que Venevisión está en su mejor momento cuando le dan oportunidad a nuevas caras. Yo sé que todas las generaciones deben tener un espacio, un momento, pero debemos también renovar la pantalla. Cuando la gente decide renovar, ¿no? Y no solo esto pasa en la televisión, en todos los aspectos de la vida, las cosas como que dan un giro inesperado para bien. En este caso les cuento que el canal de La Colina sigue sumando talentos a su familia, y esta vez le tocó el turno al polifacético animador y modelo Máximo Ferro, quien pasó por las filas del canal I y ahora se incorpora al canal de La Colina. Hasta el momento no se ha definido cuál será el espacio que Máximo estaría allí en Venevisión, pero se rumora que estaría en el matutino llamado Portadas. Bueno, Portadas tiene más animadores que escuela, ¿no? Una loquetera, ¿no? Yo no sé para qué meten tanta gente. Entonces uno cuando ve una pauta, una conversación con un especialista, es un gallinero. Todo el mundo conversa, todo el mundo salta, todo el mundo dice y uno no entendió el tema. Y la televisión nacional y regional son segundos, son minutos, es muy rápido. Y si tú tienes 7 animadores y es un invitado, un especialista, en ese corto minuto tú escuchaste más a los animadores que al especialista, ¿no? Y es una acotación que hago porque casualmente estuve viendo hace unos días el matutino de Canalín y que hay de nuevo. Y tenían un especialista que me pareció interesante el tema. Yo me estaba vistiendo para salir ya a la radio. Y cuando subo volumen al canal, yo dije, y eran nada más 2 animadores que estaban con la especialista. Mira, fue más lo que yo siento que duró la especialista llegar en al canal que lo que duró en vivo. Porque fueron como 3 preguntas y ella quedó como en el limbo y como que y era un tema interesante, importante. Yo dije, ya va, no hagan esto. O sea, el respeto además a los médicos, ¿no? Que ellos su tiempo es limitado. Y que sea un tema tan bueno que le pueden sacar jugo y que los inviten nada más como para 3 minutos y súper rápido, macheteado, como dicen por acá, la pauta. Yo siento que es la falta de respeto también al invitado y al televidente porque el consumir un buen contenido gusta. Pero cuando te dejan a medias, uno queda así como en el limbo. Vamos con buena música. Al volver, nuestra invitada el día de hoy en buena compañía para que nos cuente todo acerca de lo que es conciencia sexual, educación sexual y para que usted tome papel y lápiz y apunte allí de que lo que tal vez usted tiene pensado en mente, que es conversar con su chamo acerca de educación sexual, no es negativo, no es malo. Lo malo es no conversarlo, lo malo es querer ocultarlo, lo malo es que usted quiera ver que su hijo debe saber de esto a los 18 años o cuando un desconocido o la calle lo lleve a conocer del tema. Ahí está el pecado. Y yo no sé, ni soy especialista, pero tengo ya una edad donde puedo entender de que esto ocurre de esta manera y es donde vemos tantos casos de violación, tantos casos de abuso en las instituciones educativas, en las academias, en la calle y con la misma familia, porque la mayoría de casos de abuso es en el mismo círculo del hogar. Vamos con música y volvemos con más.
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0: Continuamos en el show de Josmer, totalmente activados en esta tarde maravillosa, en buena compañía. Hoy tenemos a una invitada maravillosa, Kaira Nikmari, quien es sexóloga holística, también es magíster en sexología, una buena amiga de la casa. Ya durante un buen rato hemos conversado y considero que los temas de interés para la familia venezolana nunca estarán de más. La gente le gusta saber de la vida de Bad Bunny, de Shakira, pero ellos están tal vez sanamente, ¿no? El que no está muy bien, tal vez el que me está escuchando y no tiene las herramientas o desconoce totalmente del tema. Hoy vamos a conocer parte de conciencia sexual porque hay un taller especialmente que tú te enfocas. Bienvenida, porque además eres aliada de este espacio.
1: Gracias, Josmer, por la invitación. Sí, el taller conciencia sexual o la palabra conciencia sexual hace referencia a la capacidad de darse cuenta que tienen los padres, también pues los profesores, docentes, todo el que trabaje con adolescentes, de cómo ha vivido su propia sexualidad y en función de eso qué narrativa ha construido y qué actitudes se desarrolla el niño, el adolescente, como consecuencia de lo que se le ha dicho. Y esto es súper importante. Considero que es necesario que la educación sexual se lleve desde la conciencia sexual, porque no es que haya un discurso, es que el niño y el adolescente lo que está viendo, lo que se dice, lo que no se dice, él lo asume como una información que se le está diciendo, que le está diciendo una persona de autoridad. Entonces los silencios, las pausas, el que él haga una pregunta, el que mencione una palabra que puede ser adecuada o inadecuada, cómo reacciona el padre y la madre frente a esa narrativa. Entonces, ¿por qué es necesario educar a los padres, a los docentes? Porque es que son ellos los que están constantemente dialogando con los adolescentes y con los niños, y son la primera figura de autoridad, son esa referencia que ellos van a tener para debatir un tema, para hacer preguntas, para hacer cuestionamientos, y que es el momento indicado en la adolescencia. Entonces puede ser que alguien diga, bueno, si yo no tengo niños, yo no tengo adolescentes, no debería yo asistir a este taller, no debería yo formarme en educación sexual, pero es lo que quiero insistir. El niño tiene 4 o 5 años y él está teniendo una referencia a lo que es la sexualidad por cómo sus padres reaccionan frente al afecto, frente a los abrazos, frente a los gritos, cómo se está construyendo el vínculo sexual entre los padres. Él está viendo todo eso, si se crió con su papá o si no se crió con su papá. Entonces, puede darse el caso que las personas digan, no, pero no es mi caso porque yo no tengo un hijo adolescente, pero es que el niño desde los primeros meses de vida, desde el nacimiento, ya es un ser sexual, porque cuando él está recibiendo el pezón de su mamá, pues está sintiendo placer. Entonces, la educación sexual se ha desarrollado desde un enfoque negativo, que es las enfermedades de transmisión sexual, los riesgos, las consecuencias, y muchas veces ese discurso no responde a las necesidades ni a los intereses e inquietudes del adolescente. Entonces, el adolescente lo ve como un disco rayado. Pero qué tal, Josmer, si cuando nosotros vayamos a hablar de sexualidad con nuestros hijos, adolescentes, con nuestros familiares que están pues en esa inquietud, hablemos del placer, de cómo se desarrolla el placer. Hace rato tú tocabas un punto muy importante, que es el abuso sexual y los casos de violación. Si el niño, la niña, está consciente que él empieza a sentir unas sensaciones a los 12, 13, a veces el despertar puede suceder quizás un poco más temprano, a los 9 años, él está más atento. Pero a todos nos ha sucedido que estamos sintiendo ese despertar del impulso sexual en la adolescencia y no sabemos identificarlo.
0: Total. Además de que en ocasiones, en el tema de la adolescencia, ¿no?, hay como más confianza en terceros, personas ajenas y no a la familia, por el hecho que papá y mamá no dan esa confianza o no llegan a esas conversaciones, ¿no? Y lo ven como un tabú, como que no es permitido. Además que el tema de la religión, dependiendo de la religión en cada hogar, también es un temita bastante que adorna este tema, por el hecho que, bueno, no, cada religión vive de una manera todo este tema sexual, ¿no? Quisiera saber, en el caso de los pequeños, ¿a qué edad exactamente debemos ya iniciar a conversar como papá y mamá? Así como el papá y el mamá le da al niño el carro para que no llore, o tal vez lo lleva a tal sitio porque así lo pidió y si no le monta el berrinche, ¿en qué momento debe conversar acerca de educación sexual?
1: Sí, bueno, cada vez que el niño haga una pregunta, no debe quedarse con esa inquietud. Entonces, si el niño hace la pregunta a los 7 años, por ejemplo,
0: okay,
1: ¿qué es lo que yo tengo en mis piernas? Bueno, se le responde y se le da el nombre que tienen esas partes del cuerpo, porque también hay por ahí una moda de colocarle una serie de adjetivos donde pareciera que estuviésemos desconociendo esas partes del cuerpo como que si no nos pertenecen. Entonces es darle el nombre a los genitales masculinos, a los genitales femeninos, y que el niño se apropie de esa información. ¿Cuándo se podría hablar de placer sexual? Bueno, el padre está observando la actitud de la niña, que la niña se está arreglando mucho porque, bueno, quizás hay un vecino, un compañero de la escuela que le puede parecer interesante. Esos momentos no se deben de dejar pasar, porque esta niña ya está sintiendo ese impulso sexual, y ahí es donde el padre debe educar.
0: Y ya podemos pensar de que cuando ocurre eso, ¿hay un amor, enamoramiento o no necesariamente? Porque, bueno, también están en una etapa donde los niños experimentan bastante, ¿no? Y el niño que no dejan experimentar es aquel niño que va a estar muy curioso, y lo decía con un caso hace un rato de un familiar, de que fue muy curioso en su edad. Nos llevábamos casi que la misma edad, él era un año mayor que yo, y recuerdo que mientras yo estaba a la pendiente de jugar con mis primas o mis primos, él andaba muy curioso con donde lo llevaban. Él se escondía para ver a la persona que se estaba bañando, cuando se estaba cambiando. Y no era solo en el caso que él era un varón, no solo a la mujer, también al caballero. Entonces estaba como en eso. Podemos hacer mención de que si la niña llega y dice, papá, me parece lindo mi compañero, en el caso de 8 o 9 años, ya podemos pensar que no, porque se va a enamorar rápido, o sencillamente es algo normal de experimentar a su edad.
1: Sí, bueno, mira, yo creo que es importante que el padre sepa qué niña tiene y qué niño tiene, porque no todos los niños responden con una misma madurez. Hay niños que pueden decir, bueno, me parece interesante esta niña, me gustaría salir con ella, invitarle un helado, y no son nada, sino simplemente están vinculándose y dando la oportunidad de conocerse y de atraerse mutuamente. Pero ahí es donde el padre debe saber qué hijo tiene, porque muchas veces los padres no saben qué hijos tienen. Yo he notado que las personas que hacen más trabajo de conciencia sexual con ellos mismos tienen menos dificultades con sus hijos en la sexualidad, porque el niño le va a reportar menos sombras. En los hogares donde no se habla del tema de la sexualidad, donde no se da una orientación oportuna, donde hay muchos silencios cuando se tiene que hablar de la palabra, mencionar la palabra sexo, pues esos niños suelen buscar esa información como desesperadamente, con actitudes, con conductas, llamando la atención de sus padres, esperando que ellos les den una información, pero estos son los padres que tienen este tema como tabú.
0: Ok, que fueron también formados, limitados, sin con duda, falla de información acerca de lo que estamos conversando, además de que papá y mamá tienen un estilo de dirigir su familia de una manera que uno respeta, porque ellos son la base de la familia, pero también son quien tienen la responsabilidad de hacer una generación sana en muchos aspectos, y no solo sana de que no se enferme. El tema mental es una cosa, y de allí viene la conciencia sexual, sí, porque la mente maneja el cuerpo, y una de las cosas que uno ve, bueno, la debilidad me llama, ¿no? Bueno, es parte de lo que uno puede sentir o observar, ¿no? Pero si hay una buena información de papá y mamá en casa acerca de lo que es conciencia sexual, yo siento que no van a haber errores, ni van a haber esos momentos incómodos donde papá, ¿pero qué pasó? Y ocurre bastante también cuando uno ha visto casos de que la primita se dejó tocar del primito, y los encontraron y fue una alarma total, y hasta la misma familia se separan, ¿no?
1: Sí.
0: Pero también ahí, ¿por qué pasó esto, no? ¿Quién falló realmente? ¿Quién es el adulto? ¿Quiénes son los niños, no? Entonces, todo el agua sucia a los niños, pero ya va. Si nos vamos a ver, las quienes tienen responsabilidad es papá y mamá, que son adultos. Vamos con música. Al volver, quiero que me cuentes acerca a quién va dirigido el taller exactamente, porque te he visto bastante enfocada con personas adultas, pero desde qué edad también, okay, porque pueden ver adolescentes que digan, wow, me parece interesante, y de repente, pues yo ni siquiera me he evaluado, ni no me he enamorado, y tienes 15, 16 años, no he sentido como atracción hacia alguien, de repente esto puede ayudar un poco a saber qué es lo que me está pasando y saber si te ha tocado casos de jóvenes, 17, 18 años, que sienten un gusto hacia personas del mismo sexo y si los papás lo han aceptado cómodamente en esta parte del país, porque esto también es un tabú todavía. Esto también es un tema bastante alarmante para la familia, el que su hijo o hija le diga siento gusto por alguien del mismo sexo. Un tema que no deja de ser noticia, que debería ya acabarse, porque es un tema que no es nada nuevo, es un tema que ya tiene rato, que muchos países han sacado leyes que piden respeto. Lo que pasa es que también entiendo de que hay cosas de esa parte que particularmente a mí tampoco me cuajan mucho, ¿no?
1: Sí,
0: porque complejo. Los extremos en ambas partes, a mí eso me parece absurdo. Yo siento que necesitamos, nos respetan, bueno, vamos a respetar también. Vamos con música y volvemos con más.
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0: Continuamos en el show de Josmer, totalmente activados hasta las 2 de la tarde. Estaremos por acá, estamos en un live arroba @josmerarenas25. Acá tengo a la invitada en toda la pantalla para que la vean y con ella puedan dialogar acerca de lo que es el taller de conciencia sexual. Un mensaje positivo en la sociedad, así como le enseñamos al chamo de los videojuegos, como le enseñamos también al chico de que agarre lo que tenga a la mano y se lo lance a un pajarito, a un gato, a un perro, que no le da un aporte positivo realmente. Podemos enseñar también de conciencia sexual, pero esto viene de casa, de papá y mamá. Usted no puede esperar que un ajeno a ustedes le enseñe al chamo o a la niña un tema que, si lo vemos, realmente es un tema delicado desde el punto de vista educativo, porque es que no todo el mundo tiene cómo manejar esta situación. Hay términos que entendemos fácilmente un adulto, pero un niño no. Entonces pensamos que dejemos eso que lo cuente la tía, pero la tía es de aquellas tías que tipo maracucha. Saludo a las maracuchas, que les encanta el patacón, que son esas que hacen escándalo y entonces cuentan algo y todo el mundo se enteró. Bueno, el niño no va a estar allí pendiente del tema porque va a escuchar todo el mundo menos el niño. Entonces siento que es un tema delicado, para eso hay especialistas, para eso hay personas que saben, y acá tenemos a una de nuestras invitadas que por cierto es aliada comercial. Le decía que directamente va dirigido el taller a papá y a mamá, ¿cierto?
1: Sí, el taller va dirigido a los padres, padres, madres y docentes. Okay. Porque hemos entendido que son los padres, madres y docentes los que pasan mayor tiempo con los niños. Así y con es. Los adolescentes. Pero también está dirigido a cualquier persona que tenga interés de despertar la conciencia sexual en sí mismo o en sí misma, para orientar a un sobrino, para orientar a un niño que por estas situaciones de migración, pues sus padres se fueron del país y ella o él tiene que orientarlo. Entonces, principalmente va dirigido a los padres, madres y docentes, pero lo puede realizar cualquier persona. Me preguntabas hace rato, o me dijiste que me ibas a preguntar sobre la edad en que un adolescente puede asistir a este taller.
0: Correcto, así es.
1: Bueno, yo considero que desde los 13 años el adolescente puede asistir con sus padres. Es buenísimo. Ya tuve una oportunidad donde un adolescente fue con su madre y la experiencia fue plena para los dos.
0: Qué bien.
1: Pero ¿por qué fueron padre y madre? Porque yo conozco esa familia y sé que ellos tienen una relación muy cercana. No todo padre tiene la disposición de ir a escuchar temas de sexualidad con su hijo, porque va a sentir tabú. Dice, y si yo digo algo, que mi hijo va a escuchar eso, y qué vergüenza que escuche eso de mí. Se da cuenta que eso es una historia que él no ha integrado. Entonces, estas personas que asistieron a este taller, pues han trabajado, tienen la plena confianza y comunicación para entender que, bueno, pues en algún momento de la vida nosotros hemos fallado. Pero esas fallas no las vamos a tener como un error para estarnos reprochando, sino para aprender de eso y decirle quizás al hijo, al adolescente, bueno, mira, esto no estuvo bien, o esto no estaría bien que tú lo hagas. Pero están aperturados. Entonces, eso es lo que a mí me gustaría, que cada vez fueran más padres con sus hijos y tuvieran la oportunidad de revisar este tema, de hacer preguntas, de entender el tema de la educación sexual como una asignatura pendiente para el desarrollo de una actitud positiva hacia la sexualidad, favorable hacia la sexualidad, pero sobre todo responsable, que ahí es donde estamos fallando con los adolescentes.
0: Y que es una necesidad, no es una opción, es una necesidad, porque es el desarrollo. Uno nace y muere, ley de vida, pero en esa etapa pasamos por tantas situaciones en diferentes edades que si no tenemos las herramientas necesarias, donde caemos y tocamos fondo. Y realmente debemos hacer gente de bien, generación de bien, desde el conocimiento y las herramientas, y más aún cuando tenemos tantas opciones y ventanas y nos limitamos. Te decía también hace un rato, me encanta, mi invitada recordó la pauta todo, como me pongo a conversar acá con ella fuera del aire y olvido las cosas, pero ajá, ella es una buena invitada, se porta bien. Me dice, es esto. A ver, te decía tal vez acerca de un caso. ¿Te ha pasado que llegue papá y mamá y te diga, mira, mi niño de 14, 15, 17, nos llegó con el cuento de que siente como algo hacia personas del mismo sexo? Tú que tocas el tema de educación sexual, ¿cómo ves esto? ¿Lo ves mal? Porque mira, yo te voy a ser muy sincero, yo hace muchos años tuve la dicha también de tener contacto con un... eso fue en una amena conversación para televisión, en un medio, no fue en TRT, y me tocó entrevistar. Y bajo lo que es mi orientación, que es mi tema, es un tema muy personal, la gente sabe que abiertamente lo toco, que no ando con cuento, pero me tocó entrevistar y tocar ese tema, ¿no? Y el psicólogo, que era una persona bastante mayor para ese momento, fue muy fuerte, tan fuerte que sentí, analicé su respuesta, que era algo fuera de lugar, que atraigan personas del mismo sexo, que era, en ese entonces, lo llamó enfermedad. Y todo eso, y yo quedé impactado, que yo poco pude seguir con la entrevista porque aparte me dio como una indignación, me sentí mal porque, bueno, uno sabe que el homosexual no es una enfermedad, no es un virus, no es una pandemia, y escucharlo de un psicólogo con tantos años de experiencia me dio un choque muy feo. En tu caso, que manejas educación sexual, ¿cómo manejas ese panorama? ¿Si te ha llegado o si te llegara?
1: Sí, en una ocasión una mamá me comentó que estaba alarmada porque su hija estaba conversando mucho por internet con una niñita, pero es como con una niña de otro país, era algo así, okay, como un fantasma, ¿no? No era ni siquiera un problema real de una vecina, una compañera de la escuela. Y ella obviamente pues estaba alarmada porque veía que esta niña ocupaba mucho tiempo conversando con esa amiga virtual. Y yo le dije, mira, date el tiempo de observar, porque quizás lo que está pasando es que está encontrando una forma de vincularse. Está encontrando una en ella realmente una amiga, alguien que la está atendiendo. Generalmente los padres lo que hacen es que se escandalizan, que satanizan el tema y ellos mismos promueven la rebeldía en el adolescente. Yo insisto en el tema, el papá debe saber qué hijo tiene. Si el niño ya lleva una orientación sexual, eso no se puede definir en la adolescencia, eso se va a definir a los 20, a los 18. Pero mientras eso sucede, mientras usted tiene ese hijo de 10 a los 20 años, usted está ahí observando qué va sucediendo. Y realmente no es para señalar, es para acompañar, es para guiar.
0: Es correcto que acompañen al hijo en una situación, tal vez a los 18, que ya acá en Venezuela se considera uno mayor de edad. En este caso, de igual forma es necesario que papá y mamá acompañen a ese chico o esa chica que decida ya definir su orientación.
1: Sí, por supuesto. Acuérdate que nuestros padres son nuestras figuras de autoridad, son los referentes que nosotros tenemos para entender lo que nos es permitido o no nos es permitido en la vida, los valores. Entonces, yo no estoy diciendo que el padre apoye, pero que el padre esté ahí vigilante y haciendo de sostén emocional de lo que el niño está viviendo. O sea, ¿por qué el niño está tomando esta opción entre un universo de personas? ¿Por qué se va a orientar por alguien de su mismo sexo? Bueno, vamos a observar, sucedió algo en la infancia, está sucediendo algo en el hogar donde él no se siente acogido, ¿qué está sucediendo? Pero no vamos a caerle encima al niño para o el niño o la niña para que desarrolle más rebeldía y realmente en vez de sentirse acompañado por los padres, pues busca compañía en otra persona.
0: Vamos a ir con buena música. Al volver, quiero que me respondas esto, que mayormente pasa y ocurre, y a quién no le ha ocurrido de la comunidad esto, cuando decide ya a una edad 18, 19 años, decir papá, mamá, me siento atraído por personas del mismo sexo, la primera opción de papá y mamá, nos vamos al psicólogo, ¿no? Esto no puede estar pasando, ¿no? Directamente es el especialista más indicado tal vez para tocar este tema, porque sí, podemos decir, bueno, sí es una buena opción, pero ¿cuáles otras ventanas pueden existir? Porque puede ser que el chamo le diga a usted, es que me gusta una persona del mismo sexo, porque está pasando de que esa persona del mismo sexo lo escucha, pero no necesariamente porque hay un toque allí sexual o íntimo o ya han tenido algo, sino sencillamente porque es con la persona que más comparte o es aquella chica con otra chica que tal vez que son súper amigas y para arriba y para abajo, tienen buenos gustos y tal vez necesitemos más especialistas que solo un psicólogo, porque lo veo así. Yo analizando ahora que veo tantos especialistas que abarcan diferentes puntos, yo digo, wow, en mis tiempos la cosa no hubiese sido solo un psicólogo. Hubiésemos abarcado muchas cosas, porque mayormente a la adolescencia niños tienen novias y a los 18 dicen, no, yo me siento atraído por una persona del mismo sexo. Entonces ahí puede haber otro especialista que también ayude en la parte sexual, en la educación sexual. Vamos con música. Al volver, mucho más y esta respuesta.
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4: 1:30 minutos.

0: Continuamos en el show de Josmer conversando de educación sexual, de un taller fantástico, conciencia sexual, ¿no? Dirigido a papá, a mamá, a la familia, a todo aquel individuo que necesita formación sexual en estos tiempos donde hemos visto casos de casos, situaciones de situaciones, en portales informativos, noticias que son muy negativas en la sociedad. Hemos visto cómo el tío viola a la niña, cómo la mamá viola a su hijo. Es una cosa bárbara y siento que así como nos enfocamos a que debemos ir a la básica, al bachillerato, también debemos tener formación sexual. Y te decía acerca, referente a todo lo que estamos viviendo con el tema del homosexualismo, ¿no? Porque realmente papá y mamá piensan que esto es un tema de moda, ¿no? Porque el amiguito, a ver, esto, ¿cómo se puede controlar bajo, además de una cultura nuestra en Venezuela, ¿no? ¿Es difícil aceptar esto? ¿Cómo lo manejas tú desde la parte de educación sexual? Porque, a ver, que venga un chico de 17, 18 y te diga, mira, me siento atraído por una persona, ¿esto cómo lleva? Pero tuve novias. A ver, ¿cuál sería la información que puede recibir él?
1: Bueno, mira, para empezar no es un tema nuevo.
0: Okay.
1: Solo que ahora hay más libertad. Así y hay es. Muchas más vitrinas.
0: Total.
1: Antes solo estaba la televisión, los medios impresos, ahora están las redes sociales. Entonces se ha venido popularizando, por así llamarlo. Popularizando no quiere decir que está en la moda, sino que se hace como ya más del argot popular, de un diálogo donde se hace cotidiano. Sin embargo, esto ha estado sucediendo desde toda la vida, desde los principios de los tiempos. Si ustedes leen la Biblia, en la Biblia aparecen escritos acerca de la homosexualidad, no es nada nuevo. Yo considero que es importante que el hombre pueda entender cómo está su energía masculina, que este es mi tema de trabajo, Josmer, la energía masculina, su energía femenina. Él podría revisar si es por un tema de energías, es que una energía está más desequilibrada que la otra, pero no es la totalidad, porque es la sexualidad holística. Nosotros trabajamos la energía sexual, el equilibrio de lo masculino y de lo femenino, pero también las dimensiones. Ajá, ¿cómo está la dimensión mental o cómo okay. está la dimensión emocional? ¿Qué es lo que a mí me está moviendo a sentirme atraído por otra persona? Entonces, bueno, estaría chévere si ya es una persona de 18 o 20, que él pueda ir a un especialista y hacer una revisión.
0: Solo el psicólogo va a estar como opción uno para tratar este tema, o podemos buscar, porque sí, el psicólogo es buenísimo. Yo admiro a los psicólogos, me parece que escuchar tantos casos deben ser agotadores también, no solamente mentalmente, sino físico, ¿no? Pero el tema, en tu caso, lo que tú tocas, ¿no? Porque sí, el psicólogo te va a escuchar de repente, pero tú vas a seguir insistiendo, como viviendo tu caso, ya va, pero me gusta la persona, me atrae porque me parece lindo, porque me trata bien, pero me da miedo, hay un choque en la parte sexual, no quiero tener eso. Entonces yo siento que ya ahí debería ser tratado también por el tema de la educación sexual, ¿verdad?
1: Sí, estás en lo cierto. El psicólogo nos va a brindar una información respecto a los enfoques, respecto a teorías, respecto a que la persona se sitúe cómo está funcionando su mente en este tema de la sexualidad. Pero el sexólogo, que puede ser un sexólogo tradicional, sexólogos médicos, por ejemplo, okay. hay alteraciones de nuestras hormonas. No todos los cuerpos funcionan igual. Eso es importante que lo entendamos. Pero también no todas las emociones funcionan igual en las personas. Entonces hay un sexólogo que atiende más el carácter emocional. En mi caso, yo trabajo desde el enfoque holístico, que es mente, cuerpo, emociones y espíritu. Entonces nosotros el tema de los desequilibrios de la energía siempre los revisamos. Pero ¿cuándo revisamos esos casos? Cuando la persona considera que está en conflicto. Porque hay puede estar un homosexual, puede estar una chica que también es homosexual y no se siente en conflicto con esa situación. Está aceptada por ella misma, en su casa se siente aceptada, no hay ningún problema. El tema está cuando yo no estoy aceptando que me está sucediendo esto.
0: Sí, cuando le corremos a una realidad que está pasando y que solo tú, que es el que la estás viviendo, la estás ignorando, total. Y cuando cuentas con un papá y una mamá que tal vez están haciendo de la vista gorda, porque he escuchado casos que papá y mamá escuchan lo que le dijo el hijo o la hija, mira, soy esto, está bien, te lo voy a respetar, pero ese tema no se toca más.
1: Exactamente.
0: Entonces siento, ya va, es como lo mismo, lo veo yo ahí.
1: Sí, exacto, no se ha trascendido el tema, sigue quedando como guardado en una gaveta.
0: Cúpula.
1: sí, silenciado y no se ha integrado. Entonces, aquí lo fundamental es que cualquiera que sea la elección que haya tomado este hijo, sea plenamente respetada por el padre, pero que también acompañe en ese proceso, porque el adolescente no tiene madurez para tomar una decisión de tal magnitud.
0: ¿Tú sientes que hay una edad exacta para definir a quién nos puede gustar? Porque mira, desde adolescencia yo veía y me enfocaba mucho en la edad de los 18, pero te doy los motivos. Uno, porque yo decía, bueno, si la familia no acepta, pues ya tengo una edad donde yo puedo buscar mis responsabilidades y que me va a tocar. Dos, porque es una edad donde tú puedes también ir a ciertos sitios donde tú también puedes escuchar o ver si realmente es el mundo que tú elegiste o sencillamente es parte de lo que hay. Pero una de las cosas que estaba decidido era de que era mi vida, ¿no? De que yo no iba a dejar que llegara nadie a decirme esto está mal, esto es incorrecto, porque sí llegaron. Nunca quise la ayuda, tal vez falla de mi parte, porque para cada especialista es importante también que uno llegue con su vida, porque es un buen aporte. Pero nunca pues fui un psicólogo, pero siempre vi como que me llegó mucha gente que estás haciendo lo incorrecto. No puede ser así porque tú llegaste a tener novia. Esto es solo moda o es los amigos. Y eso es otra cosa. ¿Se pega esto? ¿Es una enfermedad? ¿Cómo lo ves tú desde tu rama de lo que tú manejas?
1: Sí, no, nosotros no lo consideramos enfermedad porque ya el manual de DSM lo sacó. Ya eso no es una enfermedad, eso es un discurso de hace muchos años atrás. Nosotros lo entendemos como la libertad que tiene el ser humano hoy de decidir cómo quiere vivir su impulso sexual, si con una persona de su mismo sexo o con otra persona. Y todo depende desde dónde él se siente atraído.
0: Ok.
1: Porque yo te diré, a mí no me ha atraído nunca sexualmente una mujer. Ah, pero yo no sé qué pueda suceder más adelante. Una vez un sexólogo que me dio clases en la maestría de orientación en sexología me decía, yo hasta el día de hoy soy heterosexual, yo no sé mañana.
0: Así, sí.
1: Entonces, claro, esto puede...
0: Uno escucha eso bastante.
1: Esto puede despertar como que mucho ruido, pero en realidad no sabemos. Solo que, bueno, puedo decir hasta el día de hoy no me sucede, pero el que le sucede es porque desde un punto de vista espiritual está llamado a vivir esa experiencia.
0: Así es.
1: Es como las parejas swinger. Ajá. ¿Por qué hay personas que les atrae compartir sexualmente con parejas?
0: ¿Eso es malo?
1: Pues que no es malo. Porque es que eso es lo como ellos se sienten.
0: Es atracción, es un momento, es un gusto, es una sensación. Es como cuando usted tiene antojo un helado.
1: Tal cual.
0: Usted va y busca el helado, ¿cierto?
1: Tal cual.
0: Sí, si no le haces daño a tercero, ¿por qué verlo como algo raro, misterioso o fuera de lugar, no? Por cierto, tú que recordabas el caso del teacher, yo recuerdo de un psicólogo que también he compartido con él. Y en una vez que estábamos conversando de este tema, la homosexualidad, yo quedé... pero tieso en el sofá por el hecho que cuando él dice homosexuales somos todos y yo quedé que yo no sabía de dónde agarrarme para continuar la conversación porque quedé en el limbo porque realmente yo pensaba, yo decía, pero ¿por qué lo dice? ¿No? Y él se encadenó a dar ese contenido y yo me puse a pensar y yo dije, bueno, tiene muy buena parte, tiene razón de todo lo que está diciendo. Ya que tocamos el tema, tengo por acá información de medios internacionales, les cuento que Italia acaba de dar a conocer que está prohibido que parejas homosexuales y lesbianas adopten niños. Pero también, por otro lado, Polonia, Varsovia exactamente, registra primer matrimonio entre personas del mismo sexo. Bueno, entre unos países están en una situación, bueno, Colombia, que también estuvo en campaña hace un buen rato con ciertos candidatos, había uno de ellos que estaba dándole mano dura al tema de lo que era el matrimonio igualitario, de las leyes y demás. Él no pasó a ser candidato para las actividades electorales que fueron ayer. Quien gana la primera vuelta en Colombia es una persona que se ha mantenido al margen, que yo realmente tengo que decir personalmente, admiro la inteligencia de ese caballero, el señor Abelardo, y realmente me gustó mucho la postura que él dijo acerca de la comunidad. Yo veía en una entrevista que él decía que está bien que si la comunidad homosexual no quiere

0: a votar por él no votaran, porque sencillamente él no va a inculcar en escuelas un modelo de que niño con niño y niña con niña, que él tiene hijos y que él dice que cuando uno llega a los 18 años usted decide si quiere tomar licor, si usted quiere tener novia o novio, pero antes usted debe formarse con una educación sana y que lo oriente para que a la mayoría usted decida qué hacer con su vida. Y ahí yo le doy el peso también. Me parece correcto, porque ¿cómo quieren inculcar valores? Bueno, esto también lo tiene cancelado rotundo Bukele en El Salvador. Él no quiere nada de este método de inculcarle a niños de básica, de bachillerato. Me parece que hay temas más importantes.
1: Sí, sí.
0: Uno de ellos, que los jóvenes respeten los animales, que son seres vivos. Que usted se ponga a inculcarle cosas del homosexualismo, ¿no? Bueno, yo nunca vi eso cuando estudié, ¿no?
1: No.
0: Era otros tiempos también, otra educación que era buenísima además, ¿no? Que lastimosamente hemos visto en decadencia. Vamos con música porque volvemos para las coordenadas. ¿Un número de contacto y redes sociales?
1: 0416-676-1176.
0: Estamos conversando acerca del taller Conciencia Sexual. ¿Redes sociales?
1: Kaira Nigmari.
0: Perfecto, allí la pueden buscar. Es súper fácil.
1: Kaira con K.
0: Kaira con K, correcto. Mira, así se debería llamar un espacio.
1: Bonito.
0: Mira, ya desperté en ti la sensación. Cuando vemos, eso me ha pasado con muchos invitados. Me pasó con una amiga astróloga que iba continuamente conmigo hasta que yo le dije, ¿tú por qué no haces? Porque... Y mira, actualmente tiene rato en la radio haciendo un espacio astrología. Yo les doy esa chispa. Oh. Así que Kaira con K. Eso suena interesante. Información positiva y alentadora para el venezolano que está aturdido con tanto bombardeo político, social y económico. Vamos con música y la parte final.

0: Continuamos en buena compañía, ya estamos en los últimos minutos finalizando por el día de hoy. Bueno, la invitada, bueno, que ella no solamente conversa de sexología, también de esa educación sexual que debemos tener, porque cuando decimos sexología, la gente puede pensar, dirán, ¿y este horario y conversando de sexo? Pues no, no. Si fuera un horario más tarde, tipo 9, 10 de la noche, cuando saquen el espacio Kaira con K, conversamos de sexo, ¿no? Porque eso no es algo malo. ¿De dónde nacen los bebés? ¿No? Lo que pasa es que tenemos una cultura bastante limitante, ¿no? Lo que les decía ayer exactamente, bueno, ayer no, el viernes. Ayer fue domingo. El viernes les decía de que a veces nos encerramos tanto en que yo soy venezolano y aquí no me muevo, pero qué necesario es cuando sabemos y decimos, no es un tema de necesidad. Es un tema de conocer, de ir a otros países, de adoptar culturas y costumbres, de ser una persona formada, de que no te quedes solo en Venezuela porque es mi país, porque es mi país. No, ya va, tú puedes tomarte un mes, dos meses de vacaciones y vas y conoces China, conoces Dubái, México, Argentina. Hay que buscar la manera de dejar esa mente tan cerrada, que todo nos parece feo, que es una vida muy liberal. Yo tengo una amiga que dice, uy, no, en España es fatal, porque los adolescentes lo que consumen son unas cosas locas. Yo digo, ya va, pero acá en Venezuela también la gente consume ciertas cosas. Yo siento que es un tema, ¿por qué no le vemos lo más bonito que tiene España? Que yo lo he visto solo en fotos, mi hermana vive allá, ya estoy loco por ir a visitarla. Y España veo que tiene una cultura espectacular. Entonces siento que es un tema de que debemos exigirnos a hurgar un poco más de muchos temas que a veces nos limitamos y nos quedamos, y es donde yo le doy el peso al término gocho, ¿no? Nos quedamos gochos. Y nos sentimos orgullosamente gochos porque los gochos somos cordiales. Ese cuento conmigo no va, porque usted sale de acá, de la radio, y se topa con alguien y esa persona no le dice a usted ni buenos días, ni buenas... Aquí es, eso es puro cuento, es una estrategia ahí que hacen de marketing, que gocho. Usted se va para el estadio, yo no sé cómo falla la cosa, pero allá la gente se lanza zapatos, allá la gente se vuelve loca, la gente se lanza cerveza, y cuando pierde acá el deportivo se agarran a piña. Entonces siento que es algo que de verdad quieren vender, y a mí fácilmente no me venden las cosas. Yo percibo y ahí yo digo, correcto, bien, buenísimo. Igual en el medio cuando dicen, no, es que los medios de ustedes se la deben llevar súper bien. No, en el medio cada quien anda en lo suyo. Ahí nadie es amigo de nadie. Ahí andan pendientes de que cómo le serrucho el anunciante fácilmente. Kaira, cuéntame un poco acerca de los talleres. ¿Fechas tiene? ¿A dónde quieres llegar con los talleres exactamente? Ya me decías hace un rato de que quieres puntualizar en la parte educativa.
1: Sí, Josmer, gracias por esa pregunta, porque tengo como objetivo ir a los diferentes colegios en San Cristóbal.
0: Okay.
1: Hablo de los colegios por el tema del financiamiento, porque yo llevo años formándome en esto, tengo 10 años de formación en sexualidad holística, y son cursos y talleres que yo he ido pues pagando y que son necesarios ver la retribución. Entonces, total, quiero ir a tocar las puertas a los colegios, espero que me reciban la propuesta, que puedan conocer de qué se trata y se darán cuenta que no es un taller que va a escandalizarlo, simplemente a abrir la mente, a entender que nos hemos quedado en historias de la infancia y de la adolescencia que nos permiten o que nos hicieron ver el tema de la sexualidad como un tema tabú, y eso se sigue transmitiendo de generación en generación y definitivamente no está apoyando el bienestar de la persona ni del individuo.
0: Como lo decía hace un rato, hay que romper esa barrera, así como usted le dice a su chamo, bueno, pero estamos actualizados, yo jugaba con carros de madera, ellos tienen el derecho de tener un teléfono de alta gama y jugar esos videojuegos. Bueno, de igual forma estos temas, así como tal vez su papá y mamá en aquella época se quedó allí que el tema sexual no se tocaba porque era malo, y malo no es, bueno, es momento de que vamos a romper esa barrera y entender de que hay personas que están formando ese tema de educación sexual y que nos dan el punto positivo del tema, porque no es realmente decir es malo el tema sexual. Lo malo es cómo usted maneja en casa el tema, eso es lo malo. Eso es lo malo, de que usted deje que su hijo experimente a su manera a escondidas porque el papá y el mamá le cohíbe saber, o porque el niño llegó y le dijo, miren, papá, yo quiero saber, y suele pasar mucho cuando deciden bañarse juntos, ¿no? Quiero saber qué es esto.

0: y de una vez saca y le da, ¿no? Porque es como la tendencia acá, ¿no? El caballero es el macho de la casa y la señora pues es la que es más recatada y más pavor le da a tocar el tema. Entonces es, viene con papá, ¿cómo tocamos el tema? Me salió con esto, ¿qué estará viendo en la escuela? Porque se lavan las manos así, ¿no?
1: Sí, claro.
0: Los educadores, que son los que menos ganan, que se los calan tantas horas, entonces todo lo malo que llega a casa viene de la escuela. Pero tal vez eso malo se agarró de allí, de casa, y él fue a la escuela a buscar algo, y tal vez le dijeron algo, y llega a casa nuevamente, y sigue en esa pelota.
1: Es cíclico.
0: Que totalmente, ¿por qué? Porque realmente el docente tiene tantos niños que tal vez no va a tener el tiempo necesario para enfocarle solo al de ese tema. Y papá y mamá, que sí debe tener el derecho, porque fueron quienes trajeron al niño, realmente están con poco interés en tocar el tema sexual. Y para eso tenemos acá a una educadora sexual. Me encantó tenerte.
1: Gracias.
0: ¿Un puntico quisieras destacar en algo?
1: Bueno, mira, yo creo que es fundamental decir que la energía sexual es la energía de la vida. Y la energía sexual es lo que nos lleva a despertarnos con optimismo, con alegría, con vitalidad. Entonces, eduquémonos para reconectar más con el placer.
0: Así es, redes sociales, número de contacto para que agenden en este taller de conciencia sexual.
1: Sí, 0416-676-1176. Y redes sociales por Facebook y también por Instagram, Kairatin Mari con K.
0: Éxitos y bendiciones.
1: Gracias a
0: ti. En tu labor, buena compañía es tu casa, para que podamos seguir conversando de temas de interés para nuestros oyentes. Buena compañía es contenido, más música, porque es así, la buena radio. Nos despedimos el día de hoy bajo la coordinación de Nerio Ramírez, la dirección de Omaira González y esta lengua que no mide lo que dice, pero lo digo desde mis argumentos. No lo pienso tanto. ¿Ustedes no han escuchado a estos locutores que tartamudean cada rato? Es porque dicen las cosas por decir. Y uno cuando tiene bases, argumentos, a uno se le da la conversación como amina. Sale sol. Hasta el tiempo se va volando. Te cuento, eres la primera invitada que abusaste de tiempo. Oh. Demoraste mucho. Pero es que nos pasó el tiempo súper rápido. Mayormente a todos los invitados los he sacado rápido. Discúlpeme, los que han venido, que son aliados, discúlpeme, pero es que yo siento que es que mi invitado me tiene un cheque por ahí.
1: Ya, los cheques, un bono.
0: ¿Los cheques todavía se usan acá en Venezuela? No, ya no. Ay, no, yo quedé como a la antigua. No, es pura transferencia, Cele y Bofa, esas gustan. Vamos a despedir por el día de hoy, se les quiere un montón, @josmerarenas25, volveremos mañana a las 12 del mediodía hasta las 2 de la tarde. Mañana viene un chico que es Mister, nos contará parte de su historia, historia que conmueve, porque quien empieza con humildad consigue los éxitos de la vida. Yo siento que el día a día no es solo un tema de dinero, es un tema de constancia, de querer, de amar y de ser felices. Se les quiere, bye bye.
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Ya llegamos al final de nuestro programa por la tarde de hoy. Para la próxima nos tomaremos de nuevo el mejor café con leche con Eduardo Morales en buena compañía 94.1 FM, la radio que te premia. 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
2: 6:00 minutos.

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1: Hola, hola, ¿qué tal, amigas y amigos? Muy, pero muy buenas tardes. Bienvenidas, bienvenidos a través de Buena Compañía 94.1. Estamos acompañándoles hasta eso de las 8 de la noche en esto que lleva por nombre La Ruta. Así les acompañamos, así iniciamos lunes, comienzo de semana, lunes primero del mes de junio, arrancando con buen ánimo, con buena energía y con ese buen tema que trae una letra espectacular. Esto lo dice Mulato: echa para allá todo lo malo, fuera de aquí todo lo malo, echa para allá. Arrancamos este mes con buen ánimo, con buena energía, con mucho optimismo, con mucha bendición, con nuestro Santo Cristo de la Grita acompañando cada uno de los pasos que vamos dando y que vamos emprendiendo, y que este mes sea de cosas buenas, de cosas positivas. Así arrancamos, con buen ánimo y con buena energía. Saludos para todos. 0414-708-3615, la vía de comunicación, en la dirección de Mayra González, en la coordinación de Nerio Ramírez. Ya me acompaña nada más y nada menos que mi querida
2: Katiuska González. Buenas tardes, Paco, y buenas tardes a todos los oyentes de Buena Compañía 94.1. Feliz inicio de mes, feliz inicio de temporada, porque ya se está acercando la mitad del año.
1: Ya, sexto mes.
2: Ya estamos primer... en el sexto mes, para que usted se llene de toda la energía. Anoche leí justamente un post que decía: anoche usted vio la luna gigante que estaba en la noche.
1: No la pude ver.
2: Anoche había una luna gigante, grande, blanca.
1: La luna del lobo.
2: No, decía, era la luna azul, según
1: la información. La luna del lobo.
2: Bueno, la luna del lobo, para que usted liberara de todas esas energías, sacara afuera todo lo malo y comience este mes renovado, porque comienza una nueva temporada para usted.
1: ¿Ya has hecho el baño, mi querida Katiuska González?
2: No.
1: No, hay que echarse el baño. Poca gente me entenderá, pero tiene que bañarse.
2: Ah, bueno, bañarme sí, ya me baño.
1: No, claro. No, yo también. Yo me bañé hasta dos veces. Pero tiene que echarse el baño.
2: Averiguaremos eso en el transcurso del programa.
1: Bueno, a ver, que la gente se conecte ahí con nosotros, empiece a interactuar con nosotros. 0414-708-3615. Si ya se echaron el baño. 6:14 minutos, amigas y amigos. Saludándoles a todos. 0414-708-3615. Mi querida Katiuska González, presentamos de manera comercial en nombre de nuestras empresas y casas comerciales quienes hacen posible que estemos acompañándoles a todos ustedes de lunes a viernes de 6 de la tarde a 8 de la noche.
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1: Epa, saludos para allá la gente de topincrin@topincrin.es, frente a la Plaza Los Mangos, frente a la Plaza María del Carmen Ramírez. 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A propósito, saludamos por ahí también a Sander, conectado con nosotros. Allí anda en el vehículo con el dial de la emisora 94.1. Ya lo vamos a estar posteando en nuestro estado de WhatsApp. Saludos a la gente de topincrin@topincrin.es, conectados con nosotros.
2: Y un saludo muy especial al ingeniero Glenda Uzcategui, que está en sintonía de buena compañía. Feliz inicio de mes, muchachos, en sintonía de La Ruta.
0: Gracias. Katiuska González y Paco Molina te acompañan hasta las 8 de la noche en La Ruta.
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1: Avanzamos con esto que suena por ahí al fondo. Esto lo dice Manuel Turizo, La Bachata. Ustedes que andan ahí en su vehículo, en el transporte público, en el taxi, en el Uber, en el centro comercial, en la casilla de la urbanización, en la casilla del centro comercial, se conectan, se reportan con nosotros, 0414-708-3615. Y así lo dice este tema, Manuel Turizo, La Bachata.

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1: 6:26 minutos de la tarde, 6:26 minutos de la tarde. Continuamos a través de la señal de Buena Compañía 94.1. Ahí estamos escuchando este buen tema que en lo personal es uno de los temas que más me ha gustado de los recientes. Sacado por este cantautor como lo es Luis Alfonso, que estuvo el fin de semana aquí en San Cristóbal.
2: Y fue algo espectacular porque a casa llena.
1: A casa llena. Tengo entendido que esto no sucedía desde Vicente Fernández.
2: Exactamente.
1: Tengo entendido que no se llenaba la Plaza de Toros desde la visita de Vicente Fernández. Y de verdad que estuvo a abarrotar, no le cabía ni un alma más.
2: La hora de entrada, si no me equivoco, fue como a las 8 de la noche.
1: Okay.
2: Y las colas llegaban, tuvieron que dar acceso a las diferentes entradas de la plaza.
1: Okay.
2: Porque las colas llegaban hasta el Polideportivo de Pueblo Nuevo.
1: Sí, vi por ahí a través de la cuenta de Instagram de la radio, arroba radio piso 94.1 FM, el video de la cantidad de personas en cola. Por lo que me dices, tampoco fuiste, ¿no?
2: No fui, pero pasé.
1: No fue, pero pasé, ¿cómo así?
2: O sea, tenía
1: un evento. Pasó por ahí, vio.
2: Tenía un evento cerca, pero vi, y la gente, primero, empezando de que los outfits de pies a cabeza eran espectaculares.
1: Ajá.
2: Y no lo puedo negar, últimamente se ha llevado mucho esta temática.
1: Okay.
2: De crear tu propio outfit para ir al concierto.
1: Ajá.
2: Y realmente los outfits, no lo voy a negar, San Cristóbal botándose con los outfits fueron espectaculares. Pero la cola que había de gente era impresionante. Tanto que superó mucho, por mucho, las expectativas que tenía la productora del concierto, como se iba a dar.
1: Bueno, a Dios gracias, todo salió bien. Pienso yo que lo más importante es que no hubo, a ver, ningún tipo de altercado, conflicto.
2: Fue todo muy organizado.
1: Problema. Es que a veces se tiende a pensar que después del concierto, a veces las personas empiezan con un poquito de alcohol en su cabeza. Empiezan a ver problemas.
2: Sí, y todo eso.
1: Entonces, no, más bien, de verdad yo tengo que ver la parte positiva. Yo veo parte positiva, que todo salió súper bien. Y hay algo también muy importante que resaltar. Hasta los momentos, hasta la fecha, no he visto noticias de accidentes en entorno o en alrededor de lo que fue el concierto.
2: Es que no hubo.
1: A Dios gracias, tampoco.
2: No hubo estos altercados, gracias a Dios. Lo interesante de todo esto es cómo de un artista que llega mágicamente a la ciudad y revuele a todo el mundo para que todo el mundo se vaya allá, sale tantas redes sociales. Lo impresionante para mí fue ver el día domingo, Paco, que Luis Alfonso estaba viajando con un tour, estaba en una heladería, estaba en una hamburguesería, estaba en un restaurante, o sea, se duplicó por todo San Cristóbal el día domingo.
1: Dirían por ahí un monstruo, dirían por allí. No, bueno, este tema que estamos escuchando al fondo tiene por nombre No Tiene Que Ser Perfecto, un tema que me gustó mucho. También conocido por la frase Es que no tiene que ser perfecto, lo importante es que sea real. Es una popular canción del cantautor de música regional colombiana, Luis Alfonso. El tema celebra el amor auténtico y real frente a la perfección superficial. La canción ha ganado gran popularidad y se ha vuelto tendencia en plataformas digitales y en redes sociales. La letra es una reflexión sobre cómo el amor se encuentra la magia en los defectos y en lo que es genuino, sin importar las expectativas de perfección. Puede también alcanzar, o bueno, inclusive ha alcanzado un auge, una cercanía en aquellas parejas que están intentando casarse o que han propuesto casarse. Y en Venezuela se dio mucho, en el concierto de Mérida y en el concierto en San Cristóbal.
2: Así fue. Entre otras informaciones, tenemos mensajería, Paco.
1: Cierto.
2: Por aquí nos está diciendo, hola, saludos de la ruta. Feliz tarde, Catiusca y Paco. Jesús Soto desde El Corozo. Porfa, para que me complazcan con la propuesta indecente de Romeo Santos. Vamos a hacerla. Buscando para complacerte, claro que sí. Por aquí Zambrano Dulce, en sintonía, saludos, Buena Compañía 94.1, feliz inicio de mes.
1: 6:30 minutos de la tarde, San Cristóbal, identificamos, vamos, ya venimos, estamos hasta las 8 de la noche.
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3: 6:30 minutos.

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2: 6:34 minutos de la tarde. Tenemos una información por allí. Ojo, esto que vamos a compartir es netamente a modo de información. Sí, a ver, mi querida Catiusca González, tenemos por allí una información actualizada en relación a las tarifas de una telefonía en Venezuela.
1: Claro que sí, es que nuestra telefonía morada aquí en San Cristóbal, como lo es esta telefonía, actualiza sus planes a partir de junio del 2026, Paco.
2: Sí, la nota dice lo siguiente. Bueno, voy a mencionarla, voy a referenciarla. La empresa Digitel actualiza las tarifas de sus planes de datos para junio 2026. Según la nota, dice lo siguiente. A partir de este lunes, primero de junio, la operadora Digitel implementó su ajuste mensual en las tarifas de los planes de datos móviles para sus líneas de prefijos 0412 y 0422.
1: Para aquellas personas, el 0422 ya está activo aquí en Venezuela para este tipo de equipos. Con esta revisión periódica, la empresa que comparte el mercado nacional con las otras telefonías, Movistar y Movilnet, busca adaptarse a los costos dinámicos de las economías actuales. Tras la última actualización, la oferta de planes inteligentes Plus quedó estructurada de la siguiente manera.
2: A ver, el plan de 1.1 gigas se quedó por 551,48 bolívares.
1: El plan de 2 gigas quedó en 1269.64 bolívares.
2: Plan 6 gigas eliminado del catálogo. Epa, ese es el que yo tengo.
1: Ah, ya sabes por qué. Epa, no está activo tu teléfono.
2: Epa, ese es el que yo tengo. Plan 6 gigas el Digitel.
1: Tienes que actualizarlo. Plan de 12 gigas en 6.919.23 bolívares.
2: Y el plan... me estoy enterando. El plan 30 gigas de 13.860,65 bolívares.
1: Más o menos, básicamente, casi que igual a las tarifas de Movistar.
2: Sí, me imagino que pues ahí hacen una... se está haciendo eso, ¿no? Una equivalencia allí para que vaya como pareja la cosa. Bueno, se empieza a ver pues eso también de demanda y oferta.
1: demanda y oferta a los nuevos lineamientos de la economía social aquí, porque comenzamos junio con renovaciones, con actualizaciones y con mucho más, ¿no es así, Paco?
2: Sí, eso es correcto. Mira, 6:36 minutos, vamos a disfrutar de buena música. Yo sé que nuestros oyentes a esta hora lo que quieren es escuchar es buena música en ese trayecto, en ese recorrido, acompañándoles de vuelta a casita, los que están ahí en la cola de la gasolina, seguramente el fin de semana también cola de gasolina, ¿no?
1: Sí,
2: muy raro.
1: Muchas personas se asustaron.
2: Yo salí el sábado en la noche a surtir, sí salí el sábado en la noche, pero a surtir gasolina a las 9 de la noche y salí de la estación de servicio como a las 11:30 de la noche.
1: Vecino, ¿para dónde iba?
2: No, para ningún lado, pero es que el sábado durante el día no pude surtir gasolina porque había muchas colas. Entonces yo dije, bueno, no importa, eso surto ahora o surto mañana, o sea, tampoco tengo afán. Solamente sí sé que la camioneta pues le estaba quedando ya poca gasolina, no sé, como unos 5 o 6 litros era lo que le quedaba. Entonces sí, sí, exacto, ya no puedo más, entonces sí me tocaba surtir ya gasolina. Entonces surtí el sábado en la noche como a eso de las 9, salí únicamente a eso, a surtir gasolina, y como a las 11:30 salí y surtí en la estación de servicio de La Machirí, arriba en la parte alta de la ciudad, final de la avenida Los Agustinos. Y a eso de las 11:30 más o menos salí de la estación de servicio y todavía seguía llegando gente a surtir gasolina ahí en esa estación de servicio de La Machirí. Se me hizo muy raro por qué ver tanta cola el fin de semana en las estaciones de servicio. A ver, dirían por allí rumores de pasillo, no me consta, pero rumores o cuentos de pasillo es que vinieron personas para el concierto de La Grita, de Mérida, de Socopó, de Barinas. Y entonces a eso se debía pues la cantidad de personas que estaban surtiendo combustible en San Cristóbal, porque había muchas personas fuera de la capital como tal. Entonces pues aprovechando de surtir combustible para después retornar a sus lugares. Es lo que se dice.
1: Es entendible.
2: Y suena un poquito lógico, aunque bueno, no sé, no hay una información oficial.
1: Realmente es entendible. ¿Por qué, Paco? Porque, por ejemplo, yo, como te digo, iba para un evento cerca de la zona del concierto.
2: Ok.
1: Y justamente iba subiendo por La Machirí.
2: Ok.
1: Y el trayecto el día sábado a eso de las 6:00 p.m. La Machirí estaba colapsado, Paco.
2: Sí.
1: Para la bomba de gasolina estaba colapsado por todas las vías alternas. Y no solo para vehículos, sino para unidades de transporte.
2: Para gasoil. Es que para gasoil
1: y unidades de transporte estaba completamente colapsado. Entonces es entendible, porque si se llenó a como se llenó Casa Llena con Luis Alfonso este concierto, básicamente también la gente, ahí damos el reconocimiento a que no solo gente de aquí de San Cristóbal, sino de todo el estado, tenemos bastante población en el estado de Táchira.
2: Claro.
1: Y bastante gente se dio su viaje para poder llegar a este fabuloso evento.
2: Bien, vamos a ir con este tema musical. 6:39 minutos de la tarde de este lunes, comienza la semana, primero de junio. Acompaña a Cristian González, este servidor, Paco Molina, 0414-708-3615. Lo dice Guayacán, cada día.

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2: 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Y seguimos en La Ruta por Buena Compañía 94.1, siendo las 6:47 de la tarde, aquí con este ánimo, con esta buena música, para que tu regreso a casa sea diferente. 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
3: Esto lo dicen los gigantes del vallenato, aventura. ¿Qué tal ese tema, mi querida Katiuska González?
2: Aventura es la que está viviendo San Cristóbal con esta Semana del Postre. Eso vamos a estar hablando en la segunda hora.
3: Cierto.
2: Pero ya se nos da el tiempo del break, así que vamos a escuchar el break de la radio. Vamos con buena música y ya regresamos, ¿no es así, Paco?
3: 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Vamos, ya venimos, ya regresamos. Estamos hasta las 8 de la noche. ¿Me acompaña?
2: Katiuska González en Instagram como arroba katiupiso.sc junto a
3: Paco Molina, arroba Paco La Voz. Vamos, ya venimos. Gigante.

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1: Continuamos a través de la señal de Buena Compañía 94.1, la radio que te premia en este lunes, comienzo de semana, recargados, con buen ánimo, con buena energía, con mucho optimismo, iniciando este nuevo mes. Y si usted ya tiene sus planes para este nuevo mes, sus metas, sus propósitos, sí, su planificación, solo queda desearle el mayor de los éxitos, que de verdad los cumpla, que de verdad se le den. Pero siempre, siempre, siempre tenga en cuenta que debe ir acompañado del Dios Todopoderoso, del Santo Cristo de la Gripta, de nuestro Creador, para que en compañía de su bendición, para que en compañía de su poder, pues aquellas cosas se vayan consolidando, para que aquellos planes y aquellos proyectos se vayan consolidando. Siempre, siempre, siempre con la bendición de Dios. Esto que suena por ahí al fondo lo dice Carlos Vives, la foto de los dos. Suena por aquí por Buena Compañía 94.1, la radio que te premia en este lunes, comienzo de semana. 0414-708-3615, la vía de comunicación, 7:11 minutos, mi querida Katiuska González. Saludos por allá a los que están conectados, reportando la sintonía. Por allí nos estaban pidiendo un tema, Jesús Soto. Saludos para La Ruta, una de Romeo Santos, Propuesta Indecente, ya la tengo por allí. Saludos a Dulce Zambrano, que también se conecta con nosotros. De igual manera a Lori, también interactúa con nosotros. Carmen Luisa dice, Madre Juana sin electricidad, otro de los reportes que también nos comparten. En sintonía, Paco y Katy, esto nos lo deja Julio Rincón, también conectado con nosotros a esta hora, por Buena Compañía, 94.1, la radio que te premia. Y dice por allí otro de los mensajes, sin energía eléctrica por el 23 de enero, Paco, buenas noches, saludos en sintonía, saludos, un abrazo, la zona del 23 de enero sin energía eléctrica también, nos lo comparten a través de la vía del WhatsApp. Ustedes también pueden dejar allí su información a través de los grupos o a través del grupo que tenemos nosotros en el programa La Ruta, y de igual manera, atención, también tenemos allí disponible la vía del Instagram, también pueden compartir con nosotros a través del DM algún mensaje si se les hace muy práctico, o a través de la vía del WhatsApp también, mi querida Katiuska, la pueden dejar allí su mensaje, su saludo, su complacencia, si hay algún familiar de cumpleaños, bueno, todo eso es bienvenido, ¿no?
2: Por aquí la señora Elda Guerra en sintonía desde España, mi amor hermosa, feliz y con inicio de mes en sintonía de Buena Compañía 94.1 por la página web
1: www.radio941fm.com.be. Sí, esa es la página web en cualquier parte del mundo, a través de la página web, para quienes se conectan desde Estados Unidos, desde Ecuador, desde Colombia, desde Chile, desde Perú,
2: desde España
1: también se conectan por ahí a través de la página web. 7:13 minutos de la noche, tenemos una información por allí importante para compartir, mi querida Katiuska González.
2: Por ahí también nos está reportando sintonía Julio Rincón. ¿Sí? Lo que te está hablando, Paco, esta semana, si usted es amante del dulce, ajá, ya se activó lo que es La Ruta, o lo que es el tour del postre.
1: Bueno, estamos en La Ruta, hablemos de La Ruta del Postre.
2: Bueno, hablemos de La Ruta del Postre. Y es que AS Gastronómico presenta para San Cristóbal y para otros estados del país este nuevo evento. Desde el 29 de mayo hasta el 7 de junio, que es hasta este domingo, se va a dar lo que es el AS del Postre. Tuvimos ya una entrevista aquí en Buena Compañía 94.1 con las personas de Candy Market. Gracias a Nerio Ramírez estuvo esa persona aquí en Buena Compañía 94.1 presentando su postre. Los estados que están participando son Maracay, Caracas, Lecherías, Valencia, San Cristóbal, Barquisimeto. Y en el AS del Postre aquí en San Cristóbal tenemos de Primos una torrija caramelizada.
1: Okay.
2: De Candy Market, un corazón cri-cri.
1: Okay.
2: De Alticos Café, un terciopelo de arándanos con chocolate.
1: Okay.
2: De Moa, el postre llamado Chévere, que es una torta de chocolate que está para chuparse los dedos.
1: Upa.
2: De Cookie Slope, un triple love. De La Chocolatier, un postre de frutos rojos. Y de Estamos a Sabor, un cookie misú, que es una tartaleta de tiramisú.
1: Bueno, ahí entonces.
2: Ah, y de Cheesecake Express, un cheesecake chair Dubai. Y de Bocanata, el Bosque Salino. Para que ustedes, ya les avisamos, toda esta semana, o sea, por un módico precio, van a estar estos postres a oferta para que ustedes vayan y los pruebes, y el jurado eres tú.
1: Es que una semana.
2: Una semana completa.
1: Una semana, entonces, para que las personas se dirijan a qué, a dejar de...
2: A los locales.
1: A probarlo y...
2: A los locales comerciales a probarlo por un módico precio que está por el debajo del precio normal del postre.
1: Ok.
2: Y votar con el QR, recuerden pedir el QR, porque así es que ustedes votan para elegir el ganador.
1: Ahora, mira, Katiuska, aquí conversando y hablando un poco, vecina, esto se está volviendo como costumbre.
2: ¿Tendencia?
1: Sí, como sí. Tendencia. El tema quizás de... Porque primero creo que lo vimos con pizzas el año pasado, después lo vimos también ahorita con perros hace poco, si no estoy mal, sí. Y ahorita es que lo vemos con dulces.
2: ¿Qué pasa? Esto comenzó con la tendencia de un influencer por redes sociales de lo que eran las competencias de los desayunos, los almuerzos y las cenas.
1: Ajá.
2: Y después se agarró como tendencia la empresa de gas gastronómico al ver la gastronomía nacional del país.
1: Okay.
2: A hacer estos tours por todos los estados de Venezuela para darle el realce a todo lo que es los productos. Ya se hizo el de la pizza, ya se hizo el de la hamburguesa también.
1: Ajá, el de la hamburguesa también.
2: Se hizo el del perro caliente. Vamos con el as del postre. Estamos esperando, se hizo en una rueda de prensa que fuimos, se preguntó si iban a hacer el as del pan, porque territorio andino sin pan no es territorio andino, y estamos esperando respuesta todavía de eso, pero si ustedes, volvemos a recordarles, son amantes de lo que es el dulce, esta semana es su semana.
1: Bueno, hablando casualmente de perros calientes, mi querida Katiuska González, y para toda nuestra audiencia, 17 minutos de la noche. Esto que se está haciendo está muy bien, pero yo tengo que ser muy crítico, si se quiere llamar así o si se quiere ver así. Y el llamado es para los empresarios, sobre todo.
2: Okay.
1: Porque a veces el que atiende en el establecimiento pues no tiene la culpa.
2: Okay.
1: Pero el empresario sí. Hay muchos factores y hay muchas vértices para analizar esta situación. Y es la mala atención que se está presentando en San Cristóbal. Yo lo he visto, lo he escuchado que lo comentan, pero no lo había vivido. Y tú no lo sabes o no lo puedes confirmar hasta que no lo vives. La semana pasada me pasó algo, me fui a ir a comer en un lugar casualmente de perros calientes. Okay. Andaba con Nerio, nuestro compañero de la radio, andaba también con Sander de Topping Cream. Y a mí me gusta los fines de semana disfrutarme por allí un hervidito. O sea, buscar como un hervidito, un cruzado, algo así más sano, algo más propio para el fin de semana. Y resulta que en los dos lugares, o las dos ocasiones que visité estos establecimientos, uno de comida rápida, uno de perros calientes por Barrio Obrero, y el otro en la Cueva del Oso, ayer domingo, pues me he llevado, dirían por allí, el estrellón de la mala atención. Principalmente porque... Y ojo, no es que es algo que yo lo viví y lo percibí solamente yo, no, las otras personas también. Por ejemplo, la semana pasada visitando la empresa de un sitio aquí en Barrio Obrero, no voy a mencionar la empresa, pero sí está ubicado en Barrio Obrero, para comer perro caliente, nosotros llegamos, nos sentamos en una mesa, hicimos el pedido y llegaron luego de nosotros, llegaron otras personas y le salió primero el pedido a esas otras personas que a nosotros. Ojo. Ojo con ese detalle, primero por ahí. Segundo, ayer, yo no sé los restaurantes o los establecimientos no pueden pretender tener un establecimiento de comida con 20 mesas o con 15 mesas y que solamente tengan contratado dos personas para atender. Oye, tiene que ser equitativo, yo pienso que tiene que ser equitativo. Porque el establecimiento sí, abarrotado, full, excelente, bien fino, porque de eso se trata. Y a mí me alegra que haya ese movimiento económico, excelente. Pero debe ser equitativo para que se brinde una buena atención y una buena experiencia. Una buena experiencia en el establecimiento. Pues triste, lamentablemente, el día de ayer también en Cueva del Oso, en un establecimiento donde trabajan con esto de hervidos y toda la cosa, pues la experiencia no fue muy, muy grata. Mucho tiempo esperando, desorden en la atención, por orden de llegada, no era por orden de llegada, le sacaban a veces a alguien, por decir, como el hervido, y después ese hervido venía acompañado de una carne, de una yuca, y la carne y la yuca llegaba cuando ya se había terminado el hervido. Al lado mío había una señora que estaba bastante disgustada con su familia ahí esperando que la atendieran. Inclusive llamó a la persona y le dijo: mire, pero yo tengo más rato que ellos esperando. De verdad es muy lamentable esta situación. De verdad es muy lamentable esta situación. Y viene el llamado de atención a los dueños. A los dueños. Porque se ha dado la tarea ahora también que pasa algo. Que, por ejemplo, Paco Molina abrió una empresa.
2: Okay.
1: Un local, un establecimiento. Lo abrió. Ah, pero Paco Molina pone ahí a Pedrito Pérez a que lo atienda. O a María Tal para que lo atienda. Y no es Paco el dueño, y no es Paco que siendo el dueño, no es Paco el que está pendiente de supervisar el desarrollo de la empresa, de supervisar la atención al público, de supervisar cómo marcha la empresa, y sobre todo en eso, en la atención al público. Entonces ahora se han dado la tarea a los amigos empresarios de abrir sus negocios, hacer inversiones, abrir sus establecimientos, pero no lo atienden. Y quiere que te diga una cosa, si usted se pone a revisar en los libros, o en estas cuentas de asesoría millonarios, de mentes millonarias o de asesorías de inversiones, es un mal negocio abrir un negocio y contratar a alguien que te lo atienda. El deber ser es que usted abra su negocio, empiece a atenderlo usted mismo, y por allá después de 4 o 5 años es que usted puede contratar a alguien cuando ya el negocio marche solo, cuando ya el personal tenga algo que se llama sentido de pertenencia. Esto hay que crearlo. Hay mucho joven, persona, adolescente, estudiante, obviamente necesitan, pero llegan a atender al público y solamente lo hacen es porque reciben un dinero, o sea, por esperar un pago, no porque realmente tengan el sentido de pertenencia, no porque tengan el carisma, no porque tengan la preparación y la capacitación de la atención al público. Y esto es muy triste, esto es muy lamentable, esto es preocupante, porque uno es de aquí, ok, listo, no le para, dirían por allí, pelotas, pero cuando vienen turistas la experiencia es desagradable. Yo, por ejemplo, yo también soy una persona que consume redes sociales, y la cantidad de comentarios que me he conseguido a través de las redes sociales son muchas. Por ejemplo, yo veía un comentario, mi querida Katiuska González, con la que estoy conversando aquí en el programa, yo veía un comentario en una cuenta que se llama TERS, creo que, no sé si tú la tienes.
2: TERS. Es el nuevo X, porque lo que era Twitter se volvió X.
1: Ajá, pero es como una copia del antiguo Twitter, ajá. Uh-huh. Bueno, fíjate que ahí las personas pues hacen posts, hacen publicaciones de texto, okay. De texto sobre todo. Dice por aquí, el usuario dice, de los Andes Studio, esa es la cuenta del TERS, Los Andes Studio. La persona dice, fuimos a un negocio aquí en San Cristóbal la semana pasada, y aunque el producto es increíble, en serio, de los mejores que he visto de la ciudad, pero la persona que me atendió actuaba como si yo le estuviera haciendo un favor al entrar sin mirarme. Respondió con monosílabos, con cara de que prefería estar en cualquier otro lugar menos allí. Salimos sin comprar nada. Y la verdad, no quisiéramos el producto, sino porque la experiencia completa fue tan incómoda que preferí irme. Bueno, más o menos lo mismo sucedió con Nerio, nuestro compañero de la radio. La semana pasada, en este establecimiento de comida rápida, cuando nos dimos cuenta y notamos que estaban saliendo los otros pedidos de personas que habían llegado después de nosotros en este puesto de perro caliente en San Cristóbal, y el de nosotros no salía. Pues yo le dije a la persona, no, mira, ¿sabes qué? Cóbrate el refresco, porque finalmente los perros nunca salieron. El pedido que habíamos hecho de los perros nunca salieron. Entonces cóbrate solamente el refresco, que fue lo único que nos llevaron a la mesa. Y la verdad lo digo, la atención deja mucho que desear. Y ayer me llevé también otra mala experiencia. Inclusive, lo publiqué por ahí en esa misma cuenta. Publiqué eso y publiqué la foto. Ya tenía rato de haber llegado al lugar. Y notaba esto. De verdad, muy lamentable. Yo creo que no debería ser algo normal o costumbre adaptarnos a eso. Es como la mujer que se adapta a que su marido la esté golpeando. No puede adaptarse. Eso no es normal. Eso no es normal que una mujer se adapte y se acostumbre a que el marido la esté golpeando. No, eso no es normal. Por lo tanto, no es normal que nos adaptemos y nos acostumbremos a recibir mala atención de los establecimientos, de los locales, del personal que trabaja en un lugar que a veces ni tan siquiera el propio empresario sabe de lo que está pasando dentro de su negocio. Y vaya ahí la reflexión y vaya ahí el llamado de atención para tanto las personas que a veces van a buscar trabajo en estos lugares como para los dueños de establecimientos y para los dueños de restaurantes, los dueños de comida, porque se está presentando esta situación.
2: Bueno, pendiente a todos los dueños.
1: No sé, no te ha pasado lo mismo por lo visto. No, sí. No has tenido malas experiencias, creo yo.
2: Sí me ha pasado, pero no tan así.
1: Ok. Bueno, 7:26, mi querida Katiuska González. Vamos con música.

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1: Continuamos a través de la señal de Buena Compañía 94.1, la radio que te premia. 7:38 minutos de la noche. Saludos a quienes están allí interactuando con nosotros a través de la mensajería de texto, a través de la vía del WhatsApp, en relación a lo que estábamos comentando, mi querida Catiusca González. Estamos escuchando ese tema a propósito que lo habían solicitado, ¿no? Romeo
2: la
1: Santos.
2: Propuesta indecente.
1: Propuesta indecente.
2: ¿Cuántas propuestas indecentes vas a hacer este mes, Paquito?
1: ¿Cuántas voy a hacer este mes? No sé, el futuro es incierto.
2: ¿Y cuántas has hecho antes?
1: ¡Uy, muchas! Muchas, muchas. El problema no es cuántas se han hecho, el problema es
2: cuántas
1: se han aceptado. Exactamente.
2: Ay, ¿quién se puede negar esos ojos así?
1: No.
2: Miren, yo les agito cita, les consigo el lugar, las coche, luces, la cena.
1: Mira, Catiusca, o sea, seria.
2: Es que se pone rojo, mira, él necesita una compañera de aventuras.
1: No, invente, mire. Nos dicen por aquí, hola, buenas noches, Paco, saludos en sintonía. Es muy cierto lo que dices, me ha pasado lo mismo también. En una empresa de hamburguesas por Barrio Obrero. Bueno, otros los mensajes que también nos están dejando. Dice por aquí, en sintonía desde Las Vegas de Tariba. Al parecer ese mal de la mala atención está por todos lados. En Tariba ni se diga, me dice por aquí. Otros los mensajes. Hola, buenas noches, en sintonía de La Ruta por 94.1. Dios te bendiga a ti y a todo el equipo que te acompaña. Bueno, por aquí está Catiusca González. Nieves Hernández nos decía desde Palo Gordo, sin luz, sin energía eléctrica en Palo Gordo. Madre Juana también sin electricidad. Otro de los mensajes que también nos estaban dejando. Dice por aquí, escuchando La Ruta por 94.1, debe existir mayor atención y ponerle el ojo al personal que contratan en las empresas. Eso es muy cierto. Y por allí iba también el comentario de lo que les estaba diciendo.
2: Debemos volver a lo que era antiguamente la prueba de ingresos, el periodo de prueba.
1: El periodo de prueba, cierto, cierto, muy cierto lo que dice mi querida Catiusca González. Muy cierto.
2: Porque anteriormente tú, para poder ingresar a cualquier empresa, tenías por lo menos un mes de periodo de prueba.
1: O menos, creo que 15 días, por ahí, una cosa.
2: Tres semanas a un mes. Ajá. De periodo de prueba sin paga. De a ver cómo fluía, si estabas pendiente para el boleo.
1: Bueno,
2: si
1: yo creo que ya ese tema, creo que ese tema ya por la ley del trabajo ya no es permitido sin paga. Yo creo que sí se cancelan. Igualito,
2: se remunera.
1: Sí, esos días de prueba.
2: Pero se remuneraría a fin de mes.
1: Sí, claro.
2: En cambio, ahorita están haciendo como el pago es semanal.
1: Ajá.
2: No hacen periodo de prueba, contratan a las personas. Y pues no tienen lo que es la vocación, se llama eso, vocación para el trabajo. Porque bien o mal, trabajo es trabajo. Trabaje sí, claro. Usted de bedel, trabaje usted como atención al público, trabaje usted como profesor, como ingeniero, como
1: lo
2: sea,
1: que sea,
2: lo que sea. Es trabajo. Entonces uno tiene que tener vocación para su trabajo. Algo que por lo menos a mí no me ha pasado, como tú lo dices, en restaurantes. Pero algo que a mí sí me molesta mucho, a mí, Catiusca González, es que por lo menos yo, que soy educadora, consiga personas de mi misma vocación que me dicen, no, yo estoy aquí para cumplir horario. O yo
1: eso
2: estudié
1: pasa.
2: Porque tuve la necesidad y pues cumplo un horario.
1: Eso ya pasa. Y en los restaurantes, en los sitios de comida, en los sitios, en los establecimientos.
2: Entonces,
1: pasa lo mismo, van solamente a cumplir un horario para que les cancelen o para
2: exacto,
1: que les paguen
2: entonces,
1: y listo.
2: Ya llega el punto de que no te van a llegar gentes al local, o no vas a tener estudiantes en la escuela, o no vas a tener atención en tu servicio, en tu spa, en lo que sea que tengas trabajo, en tu empresa, porque el personal que estás contratando solo va a cumplir un horario.
1: Sí, claro, tal cual.
2: Entonces llega el punto de que la gente se cansa y dice, no, para allá es muy chimbo ir porque...
1: Bueno, yo por ejemplo, con los comentarios que te estaba haciendo hace pocos minutos, téngalo por seguro que para estos lugares no vuelvo.
2: Ese es el punto.
1: Para estos lugares, y no solamente perdieron un cliente, perdieron también o sea, estamos hablando...
2: A Nerio y a Alex, obvio. Tres clientes que lo podían dar un buen pago, pues.
1: Obvio.
2: Entonces, esas son las cosas que tienen que estar pendientes los empresarios. Y parte de esa idea es lo que también se evalúa.
1: Y como dicen por allí, ojo, no lo dije yo, lo dijeron por ahí. ¿Es que acaso la plata mía no vale?
2: Exactamente. Y partiendo de esa idea, algo que también se presenta y es algo muy llamativo en este tipo de eventos, como lo que está pasando esta semana, que es la ruta del postre, es que en la votación que tú hagas,
1: ajá,
2: te dicen y te seleccionan qué tal es el servicio,
1: la atención
2: del local,
1: ok. Otro, importante.
2: Otro punto que yo quiero dar. a las personas o a los empresarios que están participando, pendiente de su mercancía. Está bien, vi por redes sociales y he visto por redes sociales que algunos locales dicen, sí, se acabó el producto, fino, se acabó el producto. Ya va, pero están participando en un evento.
1: Ok.
2: Alguien me comentó que fueron a un local y ya no había mercancía del producto que está participando en el evento.
1: Ok.
2: Si tú necesitas clientela y si este evento se hace para que tú tengas clientela y estás participando en un producto, tú no te puedes quedar sin mercancía.
1: Debes reponerla inmediato.
2: ¿Por qué? Sé que es de postre y sé que es difícil, pero para eso se meten a este tipo de concursos. ¿Por qué? Porque con eso también pierden clientela.
1: Sí, por claro. La
2: conocida que me comentó me dijo, no, yo fui, pero ya no había producto. Yo a ese local no voy en toda la semana.
1: Sí, claro.
2: Entonces, ya pierdes un cliente que pudo haber votado por ti.
1: Sí, como todo.
2: Pendientes de la reposición de productos de todas las empresas y casas comerciales.
1: Querida Castuca González, 7:44 minutos de la noche. 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
1: 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Y era lo que yo estaba comentando hace pocos minutos. 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

0: 7:50 minutos de la noche, San Cristóbal, 7:50 minutos de la noche. Así estamos llegando a la parte final de nuestro programa por el día de hoy. Mi querida Katiuska González.
1: Agradecerle a todos nuestros oyentes. Recuerde que iniciamos el mes con energía. Desee, piense, ore, que todo se le va a volver realidad, pero usted tiene que creerse que ya es suyo para que se haga realidad.
0: Sueñe con ella, sueñe que ya es suya.
1: Conmigo pueden soñar también.
0: Opa, no, bueno, yo ahí si no.
1: Mi novio no se pone celoso.
0: Uy, uy, uy. Bueno, no, yo no me refería a usted, me refería a ella, o sea, a la mujer que usted, con la que usted se está ahí.
1: ¿Con quién estará soñando?
0: Imaginando, queda en la incógnita. Como dice por ahí,
1: ¿quién enamorará esos
0: ojos? Ese asuntico lo aclaramos mañana. Bueno. En la dirección de Mayra González, en la coordinación de Nerio Ramírez, se me acompañó también mi querida
1: Katiuska González en Instagram como arroba katiupisosdc junto a
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1: Dígale, arreglaron el teléfono de Paco.
0: Exactamente, dígale que van de parte de Paco Molina. Bueno, así nos despedimos, la cita es mañana martes, a partir de las 6 de la tarde por
1: hasta
0: este mismo dial.
1: 8 de la noche, en esto que fue
0: La Ruta. Feliz noche, San Cristóbal, feliz inicio de mes.

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0: 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Muchachos, y ese asunto pendiente lo arreglamos mañana.
2: Feliz noche y buen regreso a casa.
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